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Amén, amén, claro que sí, estamos sintonizando nuevamente el bonito tema en esta noche, mamá, a cargo de mi hermano Tino, el mensajero de Cristo. Y bueno, saludando a mi madre, Marimar Pérez, que nos dice muy buenas tardes, hermosa princesa de Dios, que Dios te bendiga. Aquí escuchándote en casita, acompañada por Lorenzo Carrizales, que está aquí conmigo. Mi compañera inseparable todavía no llega, fue a hacer una diligencia. Bueno, un saludito para mi madre, Marimar Pérez, que está en sintonía de nuestra programación.

uno de ustedes en esta hermosa hora. Gracias por estar en sintonía de nuestra programación Cristo el Camino a la Vida. Y bueno, vamos a seguir escuchando más música aquí dentro de la programación, recordándoles que ya se acerca nuestro gran evento. Estaremos celebrando, acuérdense que cada año estamos celebrando nuestro aniversario de Cristo el Camino a la Vida. Y bueno, no es la excepción este 19 de septiembre. Bueno, estaremos celebrando, y bueno, estará con nosotros nuestro hermano Pastor Ben Piña. Dios bendiga a mi hermano si nos está escuchando. Estará el grupo Betel también a cargo de la música, mi hermano Julio Zavala. Estará mi hermano Cruz Miguel desde Río Bravo, Tamaulipas. Y bueno, esperamos que usted también venga y se goce con nosotros. Y bueno, vamos a escuchar ahora a un bonito tema. Vamos a escuchar ese bonito tema, El Paralítico de Bethesda, a cargo de mi hermano Noé Luna, desde Elsa, Texas.

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1: Amén, amén. Claro que sí, escuchamos ese bonito tema. Y bueno, saludándole a todos ustedes en esta hermosa hora. Vamos a escuchar ya el mensaje de la palabra del Señor. Y bueno, antes de escuchar el mensaje, vamos a escuchar un bonito tema. Y ya escuchamos el mensaje que está a cargo del pastor Javier Loza. Esperando sea de grande bendición ese tema, ninguna arma.

amén, amén, claro que sí, estamos escuchando ese bonito tema que está a cargo de nuestra amiga Noemí García, y este tema es Ninguna Arma.

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1: No van a ser vistos. ¿Por qué? Porque el apóstol Pedro dijo que cosas que se escribieron fueron para nuestra amonestación y enseñanza. Entonces, hermano, por eso es que creemos en toda la Biblia. Hay denominaciones o grupos que ya no predican el Antiguo Testamento. Ahora ellos dicen que solamente es el Nuevo Testamento. No, la Biblia se nos dejó completa, ¿verdad? Entonces, Ezequiel capítulo 13, versículo 1 al 8, vamos a ver por ahí, vamos a leer alternadamente qué es lo que dice la Biblia. Amén. Dice así en el nombre de Cristo Jesús. Vamos a leer alternadamente, yo leo uno, usted lee otro. Vino a mí palabra de Jehová diciendo... Así ha dicho Jehová el Señor: ¡ay de los profetas insensatos que andan en pos de su propio espíritu y nada han visto! ¿No habéis subido a las brechas, ni habéis edificado un muro alrededor de la casa de Israel, para que resista firme en la batalla en el día de Jehová?

¿No habéis visto visión vana y no habéis dicho adivinación mentirosa? Pues que decís, dijo Jehová, no habiendo yo hablado.

¿Quién dice? Jehová el Señor es el que dice. Padre, en el nombre de Jesús, te doy gloria, honra y alabanza, Señor, que en esta tarde tu palabra sea un bálsamo, pero también un fundamento para nuestra vida espiritual, Señor. Ilumínanos y tráenos, Señor, iluminación por tu espíritu en la verdad de tu palabra, y que sea, Señor, para gloria de tu nombre, en Cristo Jesús. Amén. Amén. Toma su lugar, hermanos. Quiero hablar esta tarde acerca del tema juicio contra los falsos profetas. En mi devocional que yo llevo, ¿verdad?, ya hace muchos años,

6, 7, 8 o 10 predicaciones que saco de un solo libro. Y así, ¿no? A veces pasa así, no siempre. Pero es en base al devocional que yo llevo, en mi lectura propia. Y ahí es donde Dios pone en mi corazón que compartir aquí o predicar allá. Gloria al Señor. Y en este devocional que yo estoy llevando, yo no soy de los que abro la Biblia y donde ponga el dedo, ahí predico. Yo no acostumbro eso, ¿verdad? Y se lo recomiendo a los que predican. No prediquen así. Porque un día van a meter el dedo donde dice Judas se ahorcó. Y luego lo van a cerrar y lo van a volver a abrir donde dice haz tú lo mismo. Y lo que hagas, hazlo pronto. ¿Verdad? Eso es cuando predicas así donde metes el dedo. Bueno, hay predicadores que así lo hacen. Donde abro la Biblia, ahí predico. No. Pablo dice, preséntate como obrero aprobado, que no tiene de qué avergonzarse, que traza bien la palabra. Así que trazar significa interpretar, acomodar, ajustar de acuerdo al orden de Dios. Entonces yo recomiendo a los que predican que no anden improvisando nunca ningún mensaje, sino que se preparen y nos preparemos para ese mensaje. Gloria al Señor. Bueno, esto es para los que han estudiado homilética. Los falsos profetas abusan de la sensibilidad y falta de discernimiento del pueblo para inyectarles falsas profecías y falsas enseñanzas. Repito, en la introducción, los falsos profetas abusan de la sensibilidad y la falta de discernimiento del pueblo. ¿Para qué? Para inyectarles falsas profecías y falsas enseñanzas. Por eso en Oseas 4:6 dice, mi pueblo fue destruido porque le faltó conocimiento. Hay gran porcentaje del pueblo evangélico, como pasaba en aquel tiempo, la gente no tenía un conocimiento de lo que era la ley de Dios. ¿Sí? Entonces, los falsos predicadores, falsos profetas, falsos maestros y falsos pastores aprovechan la ignorancia que hay dentro del pueblo del Señor y la sensibilidad, y eso es la parte emocional, y saben tocar psicológicamente la parte emocional. Y ese, claro, lo aprovechan los falsos. Claro, usados por Satanás, usados por demonios. Y prueba de ello, que existen cientos de sectas con millones de gentes que nada que ver con la Biblia. Usan la Biblia para introducirse, pero como disciernen que hay sensibilidad e ignorancia, ahí siembran esas verdades torcidas para su conveniencia, porque ellos toman el texto, son verdades, pero cuando llegan allá ya llegan distorsionados, y de eso se basa los falsos profetas, los falsos maestros, los falsos predicadores, los falsos maestros, los falsos pastores. Pero hay un juicio de parte de Dios para todos los que hagan mal uso de la santa palabra. Todo aquel que se atreva a leer la Biblia e interpretarla para su propio provecho, ya está preparado para un juicio de parte de Dios. Ya está preparado. Llámese como se llame, sea quien sea, esté donde esté. No importa. Porque nadie puede poner su palabra sobre la palabra de Dios. Tenga mucho cuidado, y tengamos mucho cuidado cuando decimos, pues yo creo. Bueno, es lo que usted cree. Como se dice en ciencia, hay la verdad relativa.
la que todos tenemos.

pero existe la verdad absoluta, es la de Dios. Todos tenemos una verdad, todos. Los de aquí presentes, usted tiene una verdad, todos. Pero la única verdad absoluta la tiene Dios. ¿Me entiende? Entonces, ahí es donde nos tenemos que dirigir, en la verdad absoluta, no en la verdad relativa. O sea, lo que usted piensa, lo que usted opina, eso es una cosa. Lo que yo pienso y opine es una cosa. Pero lo que Dios dice es otra. Y por eso Dios prepara un juicio contra los falsos pastores, falsos evangelistas, falsos maestros y falsos profetas. Como dicen, le están dando vuelo a Lilacha. Pero ahí viene el juicio. Ahí viene. Y por eso, en el tiempo de Ezequiel, bueno, yo estaba viendo, porque Jeremías le tocó profetizar la... ¿cómo se llama? No el secuestro, ¿verdad? Sino la deportación. La deportación, gracias. La deportación, ¿verdad?, para toda la tribu de Judá. Y Jeremías les profetizaba. No le hicieron caso. Hasta que vino Nabucodonosor y se lo llevó. Pero ya estando allá en Babilonia, ahora de ahí levanta al profeta Ezequiel y empieza a profetizarles. Aunque ya estaban en la cautividad, Dios le levantó a Ezequiel para seguirles profetizando. ¿Sabe por qué? Porque hay gente que cae en una desgracia y aún así no aprende todavía. No aprende, sigue obstinada. Pero Dios, en su amor, le sigue mandando gente, le sigue revelando, le sigue enviando para que se enderece. Porque con amor eterno te he amado, por lo tanto te prolongo mi misericordia. O sea, es el Dios maravilloso, con amor eterno te ama, y por eso prolonga la misericordia. Dentro de la misericordia, Dios le levanta a Ezequiel y le dice: vino a mí palabra de Jehová. Hermano, hoy en día se está dando por ahí en varios círculos o cierta élite del pueblo del Señor el decir: Dios me dijo, Dios me habló. Yo sí creo eso, no me mire mal. Yo sí creo, porque Hebreos capítulo 4 dice: si oyeres hoy su voz, no endurezcáis vuestro corazón. Entonces, Dios sí sigue hablando. Dios, el Espíritu Santo, sí sigue revelando. El Espíritu Santo sí sigue manifestando. Pero hay que tener cuidado. ¿Qué voz viene de Dios y qué voz no viene de Dios? Básicamente le he dicho a usted que en esta iglesia hay tres voces: la de Dios, la del diablo y la de tu carne. Hay que tener cuidado cuando es el Espíritu Santo, cuando es el diablo y cuando es tu carne. Hay que tener mucho cuidado. Entonces, lo que Dios le está hablando, dice que el profeta Ezequiel, que vino palabra de Jehová. Así que no estamos en contra de que Jehová hable. Dios habla, pero también el diablo habla y también la carne habla. Dice: hoy no siento ganas de ir a la iglesia. ¿Quién fue? ¿Fue tu carne? Pero está diciendo: ay, es el Espíritu Santo, me habló que hoy no vaya al culto. Se levanta en la mañana y dice: ¿sabes qué, hija? Hoy

0: Hoy no te quiero. Ah, caray. Hoy no, ayer, ayer. Pero hoy no. Aguas. Porque no dicen que Dios les habló. ¿Eh? O sea, sumando a tu ánimo de lo que tú esperas. Pero eso es la carne. Entonces, hermano, hay que tener cuidado, porque los falsos profetas abusan de la sensibilidad y la falta de discernimiento del pueblo. Falta mucho discernimiento en el pueblo de Dios, hermanos. En la iglesia de Cristo falta mucho discernimiento espiritual. La gente se va de cabeza. No examina, no discierne y se va de cabeza. Hay que tener mucho cuidado por muchas cosas. Dice, para inyectar falsas profecías y falsas enseñanzas. Dios habla y está en contra de los que profetizan de su corazón. Dios habla y está en contra de los que profetizan de su corazón. Vino a mí palabra de Jehová diciendo: hijo de hombre, profetiza contra los profetas de Israel que profetizan, y di a los que profetizan de su propio corazón. ¿Sí dice ahí en su Biblia esa? ¿Sí lo dice? Léanlo. Léanlo, porque yo no quiero que el día de mañana me salga con que la changa guana matanga vende mangos. No, no, no, no. Sí, sí, porque dice, ay, que Dios es que... Y di a los que profetizan de su propio corazón, oíd palabra de Jehová. Este es un fundamento para la vida espiritual. Oye, ahora que estaba yo en este devocional, me introduje a Ezequiel. Digo, Señor, es que el ministerio profético de Ezequiel era para denunciar a los falsos. Era para denunciar a todos aquellos perversos que le habían profetizado a Israel. Por eso estaban en cautividad. Por eso Dios estaba en contra de ellos. Porque el profeta Jeremías les decía: viene un ejército, viene un ejército poderoso y va a venir y va a destruir. Ríndanse a ellos, dice Jehová. Van a ser llevados cautivos 70 años. No se resistan. Esto viene de parte de Dios. Pero se levantaban falsos profetas y decían: no le hagan caso a Jeremías. Es mentira lo que él está profetizando. Y lamentablemente el pueblo se inclinó más por escuchar a los falsos profetas que al profeta Jeremías. Hermanos, hermanas, los que nos ven en casita, los que nos ven a través de las redes, los profetas están. Los profetas van a venir como en el tiempo antiguo. Pero hay una advertencia, hay juicio para aquel que empiece a profetizar al pueblo de Dios cosas que Dios no dijo. Hay de los maestros que empiecen a enseñar o están enseñando cosas que Dios no enseña. Hay de los pastores que estén enseñando enseñanzas que Dios no está enseñando. Hay de los maestros que estén enseñando cosas que Dios no ha enseñado. Dios está en contra de ustedes, Dios está en contra de nosotros si nos atrevemos a enseñar lo que Dios no ha enseñado. Dios está en contra de mí si yo empiezo a hablar palabras de mi corazón y no es del Espíritu Santo. Dios está en contra de mí como maestro del Instituto Bíblico si yo estoy enseñando cosas que no están en la Biblia. Dios está en contra de todos los falsos pastores, evangelistas, profetas, maestros, obreros que se atrevan a enseñarle al pueblo lo que no dice Dios. ¿O no está en su Biblia? ¿Está en su Biblia? Ahí dice. Hijo de hombre, profetiza contra los profetas de Israel que profetizan, y di a los que profetizan de su propio corazón: oí palabra de Jehová. O sea, aquí hay palabra de Jehová. Por eso ninguna revelación, ningún sueño, ninguna profecía, ninguna enseñanza debe ser más de lo que está escrito en su palabra. Pero como el pueblo no le gusta leer, al pueblo no le gusta aprender, digo, verdades bíblicas. Si hay un partido de fútbol y vengan los niños y vengan los jóvenes y vengan los adultos, habría como unos 100 o 200. Pero si hay un estudio bíblico, habría unos 4 o unos 5. Dice bien. Si hubiera un bingo junto con el pingo, hubiera como 100. Pero si hubiera una reunión de oración, habría 4 o 5. ¿Por qué? Porque nos gusta más la carne. Nos gusta más las cosas sensuales que las cosas espirituales. Por eso los falsos se aprovechan de eso. Hay profetisas, mujeres, hay maestras, hay pastoras, hay evangelistas, también mujeres falsas. Las Jezabeles de este tiempo existen también. Pero hermano, hay un juicio para que él que quiera decir yo voy a hablar, aunque Dios no me dijo, pero yo se lo voy a decir. No, no. Yo aquí en mi encabezado, en la otra Biblia que tengo de estudio, le puse, ah, Señor, le puse, si Dios no te habla, mejor cállate. Y es un tema que voy a traer más adelante. Pero yo así le puse en mi encabezado. Porque así le pongo cuando Dios me da un texto y mejor, ahí le puse, si Dios no te habla, mejor cállate. Así le puse. Hermanos, los falsos profetas abusan de la sensibilidad, o sea, de buen corazón, la nobleza de mucho pueblo, pero que les falta discernimiento para inyectarles falsas profecías y falsas enseñanzas. Por eso Dios habla y está en contra de los que profetizan de su corazón, porque no es el Espíritu Santo. Los que no tienen la revelación genuina del Espíritu Santo. Todo aquel que no tenga la revelación genuina del Espíritu Santo, mejor cállese. Sea pastor, sea evangelista, sea maestro, sea obrero, sea profeta, mejor cállese. ¿Para qué vas a hablar mentiras? ¿Para qué vamos a hablar mentiras? ¿Por quedar bien con quién? ¿O por sacar una ventaja? ¿O por sacar un provecho? Hay que tener cuidado, hermano. Vamos a tener cuidado todos. Los que nos oyen, los que nos están viendo allá en casita, tenga cuidado. Tengamos cuidado. Es que ya soy maestro. Gloria a Dios, porque Dios te dio el don de maestro. Pero habla lo que enseña, lo que el Espíritu Santo quiere que enseñes. Ya soy pastor, pues gloria a Dios por el llamado. Ya soy evangelista, pues gloria a Dios por el evangelismo. Que ya soy maestro, que ya soy obrero, gloria a Dios, gloria a Dios. Pero ahora el compromiso es enseñar, dar, compartir la revelación del Espíritu Santo para la iglesia o para la gente. Los que solo hablan de su imaginación, ellos son los que adivinan en lugar de profetizar. Fíjense, así ha dicho Jehová el Señor: hay de los profetas insensatos, quiere decir necios. Hay de los profetas necios que andan en pos de su propio espíritu y nada han visto, o sea, no han visto nada, son puras imaginaciones. Y esas imaginaciones en el plano espiritual y teológico están catalogadas como una manifestación de la brujería y la hechicería. ¿Por qué? Porque entra la adivinación. Una cosa es profetizar, Otra cosa es entregar lo revelado y otra cosa es entregar una adivinación. Como los que andan ahí en la calle de algo, ya le platiqué de un pastor que le dijo una de las húngaras: venga, ahora yo le quito la sal. Dijo: no, hombre, quítame el azúcar, que lo traigo bien alto. Hermano, pero así hay hombres, así hay mujeres que se atreven a imaginarse acá arriba lo que no hay acá. Es pura imaginación. Cuando estaba el médico y le dice: es que tengo así dolor, le dice el médico: ya, ya. Le da una pastilla de azúcar y usted a veces la toma y dice: qué bueno me hizo la pastilla. No era nada, era un dulce. Pero el doctor ve que usted trae problemas psicosomáticos con principios de locura. Por eso después la canalizan con un psicólogo o un psiquiatra. Bueno, es lo mismo en el plano espiritual y ministerial. Cuando una persona se atreve a decir lo que no ha visto, pero se imagina, está en un peligro. Está en un peligro. Estamos en un peligro. Por eso, amados hermanos, hay una condenación para tener cuidado. Ellos son los que adivinan en lugar de profetizar. Dice aquí, dice: así ha dicho Jehová el Señor, hay de los profetas insensatos que andan en pos de su propio espíritu. Su propio espíritu, no es el Espíritu Santo. Eso es terrible. Llegó un hombre y le profetizó: mi hija, dice el Señor, que tu marido muy pronto va a ser salvo. Y acabó la oración. Y la hermana le dice: hermano, es que yo soy viuda, no tengo esposo. Es Cristo, mija, Cristo es tu esposo, pero si Cristo es el Salvador. Se enredó. Ese no es un profeta, ese no es una profecía, esa es una imaginación. ¿Se fija? Tenemos cuidado, hermanos. Si viera usted lo fuerte que Dios me habló a mí sobre esto. Muy fuerte me habló Dios a mí sobre esto. Esa noche que yo estaba leyendo esto, me habló muy fuerte. Hermano, primeramente conmigo. ¿Qué estás enseñando, Javier? ¿Qué le estás enseñando a la iglesia? ¿Qué le voy a enseñar a los pastores de Flama? ¿Qué rumbo va a llevar esta organización en cuanto a la doctrina y la enseñanza? Hermano, por eso está pesado este asunto, por eso es que Dios trae un juicio, porque estaba viendo Dios cómo los falsos profetas le daban profecías y profecías a la gente, pero eran imaginaciones, no era palabra revelada por el Espíritu Santo, no era palabra revelada. Por eso dice: así ha dicho Jehová el Señor, ¡ay de los que están! Dice: ¡ay de los profetas! Ese ¡ay! Es profundo en el Espíritu. ¡Ay de los que se atreven a profetizar! ¡Ay de los profetas insensatos que andan en pos de su propio espíritu y nada han visto! Señale eso en su cuaderno, en su libro y en su Biblia. ¡Y nada han visto! Porque ese es el problema de hoy en día, amados hermanos. Es la razón que estamos saturados en el ambiente evangélico de tantos profetas, de tantas enseñanzas, de tantas doctrinas que no tienen nada que ver con la revelación del Espíritu Santo. Nunca se enseñó eso, ningún profeta lo enseñó, ningún apóstol lo enseñó, nunca el Señor Jesús enseñó, nadie enseñó eso, y ahora salen con nuevas profecías y nuevas enseñanzas, y usted ve iglesias de miles, hay una iglesia en Houston, 18,000 miembros están ahorita en la iglesia, ahorita, la iglesia de John Austin. John Austin, 18,000 miembros se juntan cada domingo, como hoy. Se satura es la iglesia más grande de Tefes. Y le preguntaron, Pastor John Austin, ¿un musulmán se salva porque ayudan a la gente? ¿Ayudan a los necesitados? Y John Austin dijo, sí, sí se salva porque es un buen hombre y está haciendo buena ayuda para la humanidad. Él se salva y cuando muera va al cielo. Eso dijo ese pastor, de 18.000 almas ahí sentadas escuchando un mensaje. ¿Pero qué dice la Biblia? Porque por gracia sois salvos, por medio de la fe, no por obras, para que nadie se gloríe. Hermano, usted no puede estar más arriba que lo que dice la Biblia. Y está surgiendo más y más en esto. No es la obra, no son tus obras, no son tus diezmos, no son tus ofrendas. No, eso no te va a salvar. Lo que te salva es tu fe en Cristo. Ya ofrendar, diezmar, si usted lo quiere hacer, usted lo hace, pero es fruto. No es requisito para ser salvo. Hay que hablar claro esto, hermano. Yo, ahora que Dios habló sobre esto, he procurado ser claro, pero voy a ser más claro todavía. Porque yo no quiero que Dios me llame a juicio, porque yo le oculté la verdad a usted. Que por el interés de un peso, por interés de que venga a hacer el aseo, usted se va a salvar. No, eso es gratitud, eso es fruto de su gratitud. Depende en la medida que usted está agradecido, es que usted hace lo demás. Eso queda claro, hermanos. Esa es la doctrina cristocéntrica. Esa es la doctrina cristocéntrica. Y es lo que queremos. Entonces, este tipo de profetas, de maestros, de pastores, de evangelistas, están desviando para que la gente no tenga claro el camino de la verdad. Entonces, en vez de profetizar, ellos están adivinando. Hermano, aquí no se trata de adivinar. La adivinación es un fruto del ocultismo. Y el ocultismo es una ramificación de la hechicería y la brujería. Y la brujería y la hechicería es una ramificación del satanismo. O sea, adoración a Satanás. Porque se viene diluyendo. La bruja blanca es tan perversa como la bruja negra. ¿Por qué? Porque viene de donde mismo. ¿Entiendes? Entonces, hermano, la iglesia tiene que tener un entendimiento que estamos viviendo. ¿Qué está pasando? ¿O es una profecía? ¿O es una imaginación? Los que solo hablan de su propia imaginación. Así ha dicho Jehová el Señor, ay de los profetas insensatos que andan en pos de su propio espíritu y nada han visto. En su Biblia, hermano. Trae nuestra Biblia, no han visto nada. Pero como quieren aparecer como mujeres profetisas, quieren aparecer como hombres profetizas que están profetizando, pero cuando no han visto en realidad. Hay que tener mucho cuidado. Ellos son los que adivinan en lugar de profetizar. Existe, hermano, hay un poder diabólico. Hay un poder diabólico, por si tienen poder los brujos, por si tienen poder los espiritistas, los adivinos. No estoy diciendo que no tengan un poder, si lo tienen, pero es un poder maligno y perverso, que no proviene del corazón de Dios, proviene del corazón de Satanás. Acuérdese cuando Moisés fue ante Faraón y echó la vara y se convirtió en serpiente. Faraón dijo, a ver, están mis hechiceros. Dijo él, están los adivinos y hechiceros. Y vinieron y echaron su vara y también se convirtió en serpiente. Eso quiere decir que hay un poder diabólico. Pero ¿qué fue lo glorioso? Que la vara de Aarón se comió la vara de los hechiceros. Eso fue lo glorioso. Pero de que se convirtió la vara en serpiente, la de los hechiceros, también se convirtió. ¿Qué quiere decir? Que hay un poder engañoso, hay una revelación engañosa que pueden traerle a usted. Que pueden traerme a mí. A mí me han traído revelaciones engañosas. A mí me las han traído. Las escucho, las discierno y las desecho. acabó. Se acabó. Sí, sí, sí, me han traído revelaciones. Sueños mentirosos me los han entregado. Visiones mentirosas me las han entregado. Me han profetizado profecías mentirosas. Sí, en estos 45 años ha habido profecías falsas, visiones falsas, sueños falsos que me los han dado. Nada que ver con la revelación de Dios. Yo pido misericordia por los que se atreven a profetizar lo que no es, a hablar sueños de lo que no es, a enseñar doctrinas de lo que no es. Yo prefiero decirle a usted, no lo sé, a echarle una mentira. Cuando usted me pregunte algo de la Biblia y que yo no lo sepa, esta va a ser mi respuesta. Hermano, disculpe, no sé la interpretación. Prefiero decir, no sé, a decirle, quiere decir esto, cuando es una mentira. Yo no lo haré. Estoy procurando eso. Porque muchos me han preguntado, a ver, hermano, ¿usted qué dice? Bueno, yo le digo esto, y esto no lo sé. Prefiero enseñar una verdad y no dos mentiras. Mejor. Ah, porque yo sí soy. Entonces estos profetas le profetizaban al pueblo lo que no era. Ellos manifiestan lo que su alma percibe a través de las emociones y no del espíritu. Una cosa es hablar lo que tu espíritu apercibe emocionalmente a cuando es la revelación del espíritu. No es lo mismo. ¿Por qué? Porque la sensibilidad emocional puede ser real. Pero como depende de tus emociones, es variable y es limitado. Pero la revelación que viene de arriba para abajo es exacta. O sea, lo que usted percibe es la verdad relativa. Lo que sus cinco sentidos le da a entender es la verdad relativa. Pero la verdad absoluta es la que viene por el espíritu. La que viene por el espíritu. No viene de sus emociones. Es emocionante servir a Cristo, pero no viva de emociones. Porque he conocido un montón de creyentes emocionalistas. Se emocionan con cualquier cosa. Y al poco tiempo, como el pato con el pico para abajo. ¿Qué pasó? ¿Fue pura emoción o fue revelación? Porque cuando es revelación, usted avanza. Cuando un profeta le dé una revelación, es para avanzar. Un profeta de Dios le va a dar una palabra revelada por el espíritu, no por la emoción. No por la emoción. Porque la emoción busca ventajas. Por eso dice, ellos manifiestan lo que su alma percibe a través de las emociones y no del espíritu. Hermano, el verdadero profeta recibe la revelación del espíritu y lo analiza y lo piensa. Señor, yo quiero que me des entendimiento. Si esto fue tu espíritu, ay, yo entregaré a mi hermano esta palabra que tú me estás dando. Una ocasión fue un profeta, un predicador evangelista profeta, a una familia y les dijo, vengo a decirles de parte de Dios que Dios los va a bendecir y los va a prosperar. Bueno, ellos me dijeron, ¿está bien? Un día yo me estaba arreglando y me habló el espíritu y me dijo, ve y diles que quedarán en la ruina. Señor, ¿cómo si ya fueron y les dijeron que van a ser prosperados y tú me estás diciendo que vaya y les diga que van a quedar en la ruina? ¿Y qué creen? Que fui y les dije. Dije, hermanos, el Señor me ha dicho que van a caer en la ruina. Ahora estaban las dos palabras, la del otro evangelista profeta y la mía. Como yo no llevaba el manto de la unción profética, a lo mejor he dicho, como a las pulgas. Bueno, porque si hay gente que te ve, es una pulga. No, aquel sí es un verdadero profeta. Mira el carrazo que trae, mira el traje que trae. Y mira este, es como una pulga. ¿Está bien? No pasaron 6 meses.
1: En la pena.
0: Pero para mí fue una prueba de que si era Dios el que me había velado o no era Dios. Y cayeron en la ruina. Salieron huyendo para Estados Unidos. Hermano, hermana, tenga mucho cuidado. Tengamos mucho cuidado con las palabras que usted recibe. Los que me están escuchando, los que me están viendo, tengamos mucho cuidado en este tiempo, porque se va a levantar un enjambre, así como en ese tiempo Jeremías era el solo y profetas falsos eran un montón. Y no es algo nuevo. En el tiempo de Elías, Elías estaba él, pues ahí solito, y había 850 de Baal y de Asera, 850 contra un solo, pero ese solo tenía la palabra de Jehová. Alabado sea su nombre. Queremos ser una iglesia con palabra de Jehová. Queremos ser un ministerio con palabra de Jehová. Queremos ser cristianos con la palabra de Jehová. Bendito sea el nombre del Señor. Amén, hermanos. Que usted pueda decir a sus hijos, esto dice la Biblia, hijos. Que usted le diga a su esposa, hija, esto dice la Biblia. Que usted le diga a su esposo, hijo, esto dice la Biblia. Cuando usted se pare en una esquina a predicar, que le diga a la gente, esto dice la Biblia. Cuando esté en un púlpito, le diga a la gente, esto dice la Biblia. Esa es la autoridad que tenemos. Esa es la autoridad de parte de Dios para su iglesia. Las palabras que yo os hablo son espíritu. El cielo y la tierra pasarán, pero mi palabra no pasará. Hermano, es un tiempo importante en este que vamos a estar entrando más en grande apostasía y grandes cosas del mundo, de la ciencia, la política, la economía. Pero ¿qué dice la Biblia? ¿Qué dice la Biblia? Que la economía, que el dólar, que el peso. La Biblia dice en Ageo 2:8, mía es el oro y la plata, dice Jehová, de él dependemos. Busca primero el reino de Dios y su justicia, y lo demás vendrá añadido. Eso dice la Biblia. Hermano, es importante que despertemos de este letargo, porque yo estoy oyendo cuántos profetas falsos y perversos y malvados están engañando a mucho pueblo. Por eso le estoy diciendo, Dios me habló fuerte sobre esto. Yo quiero que usted, como iglesia, estamos aquí, hermanos, porque todos queremos aprender. Y queremos aprender, no entretener, aprender. Yo sé que hermano Moy no viene a entretener a la gente, los maestros que están preparando en su clase. No es para entretener a los niños, es para enseñarlos. Yo no estoy esperando que usted venga y se entretenga un día religioso aquí en casa de Dios. No, este es el lugar de entretenimiento. En la tarde vaya y haga unas tortas de lonche, si vayas al cultural si quiere, allá bajo el árbol, ahí se duerme. Ahí puede hacerlo. Pero aquí el templo, como dijo Dani, venimos a adorar, exaltar, a aprender la palabra de Dios. Eso es usted, su tiempo es muy valioso, no es para perderlo en un entretenimiento. No, pero estos procesos, falsos profetas, falsos maestros, es lo que quieren, que la gente esté entretenida, pero no que aprendan. Ellos manifiestan lo que su alma percibe a través de las emociones y no del espíritu. A ellos Dios los amonesta y les advierte un juicio divino. Por eso es que Dios los llama insensatos. Insensato quiere decir necio. O sea, son necios. Todos los profetas falsos que estén profetizando cosas que Dios no dijo, enseñando enseñanzas que Dios no enseña, son necios. ¿Y qué calibre están esos? David dijo, dice el necio en su corazón, no hay Dios. O sea, en su necedad están ignorando toda la revelación divina de Dios para enseñarlo de ellos. Por cuanto no andan en la búsqueda del espíritu, sino en su propio espíritu. Mire, hermano, parece que está amalgamado el Espíritu Santo con el espíritu del hombre. Pero hay que discernir qué son cosas del espíritu humano y qué son cosas del Espíritu Santo. Cuando hubo la campaña en el auditorio el año pasado, ahí se medio endemonió un muchacho y echó medio discernimiento, y vino el director de todos los sugieres que andaban liberando, y yo le dije, una cosa le voy a preguntar, una nomás. Dijo, dígame hermano, ¿esa persona es el espíritu humano o es un demonio? Y cuando lo vio dijo, es el espíritu humano, correcto, Dios le bendiga, vaya a hacer su trabajo. Al rato el chamaco estaba ahí jugando con los demás. Pero el espíritu del rebelde, para traer la atención y en el llamamiento hubiera una perturbación. Entonces era un espíritu humano el de él, no era un, ni siquiera un demonio. Entonces muchas veces, hermano, cuando usted va a liberar o va a orar por una persona que está endemoniada, hay que saber si es el espíritu humano que es rebelde y es más rebelde que el diablo. Usted tiene que saber que no es el espíritu del diablo, porque el espíritu del diablo se va en el nombre de Jesús. Y el espíritu rebelde es más rebelde. Dice bien. Entonces, no todo lo que hay manifestación son demonios, son espíritus rebeldes. Para que usted no ande allí diciendo, echando fuera demonios. Aquí tuvimos una experiencia muy grande. 25 pastores orando por un niño endemoniado. Y la que estaba dirigiendo decía, vengan y todos unjan y todos echándole aceite en la boca y cuánta cosa. Nada. La mamá lo llevó a comprar y venía con un yogur. Lo que el chico quería era un yogur. ¿Cuál endemoniado? Y ahora le hacemos el del yogur. No era un demonio. Era espíritu rebelde. Cuando su hijo se le ponga ahí que, oiga, echa maromas el chiquillo y la chiquilla y se pone a echar brincateras. No es el demonio. Es su espíritu rebelde de él. Tenga que discernir. Cuando es un espíritu del diablo, va a ser diferente. Va a ser muy diferente. Pero estos tipos, no es el Espíritu Santo el que le está revelando y ellos lo hablan. Por eso, por cuanto no andan en la búsqueda del Espíritu, sino en su propio Espíritu, o sea, el de ellos. El yo creo, el yo, no es el Espíritu, porque si es el Espíritu dirán, así dice Jehová. Y hay aquel que tome las palabras que no son de Jehová, ¿eh? Hay juicio. Todo aquel que diga, así dice Jehová, cuando Dios no ha dicho nada, va a haber juicio sobre esa persona. Porque no es el Espíritu Santo. Y hoy día la iglesia de Cristo tiene que aprender esto. Realmente no han tenido visión, ni sueño, ni revelación del Espíritu Santo, sino su propia imaginación. Por eso es que Dios los compara como zorras o chacales en el desierto. Ah, dije aquí, como zorras en los desiertos fueron tus profetas, oh Israel. Yo dije, ¿cómo está eso que eran como zorras? Bueno, dice, los chacales buscan comida en el desierto, no importando el daño o estado de la comida, porque comen carroña. Dice bien. Bueno, dije, pues ¿por qué dijo aquí el profeta? Como zorras en los desiertos fueron tus profetas. Ahí está en su Biblia, hermano. Que los profetas Dios los tiene como zorras en los desiertos. Dije, entonces, ¿cómo es la imaginación, el pensamiento de Dios? ¿Cuál es la verdad de Dios? Y busqué esto. Dios los compara como zorras o chacales en el desierto. ¿Por qué? Porque los chacales buscan comida en el desierto, no importando el daño o estado de la comida, porque pueden comer carroña. Hermano, todos los falsos profetas, falsos maestros, falsos pastores, falsos evangelistas, no comen la palabra de Dios, ellos comen carroña. Y si comen carroña, es lo que le van a dar al pueblo. Por eso, entremos en un estado de madurez en el nombre de Jesucristo. No sea sentimentalista. Cuando alguien venga aquí y nos predique la palabra de Dios, recíbala con gozo. Porque si usted no recibe la palabra con gozo, usted no ha madurado. Usted es un niño y piensa como niño. No está creciendo espiritualmente. Y el apóstol dice que tenemos que crecer a la estatura de la medida de un varón perfecto, Cristo Jesús. Hay gente que necesita la leche espiritual, hay que darle la leche. Pero hay gente que ya necesita la carne, ya tiene dientes como los caballos grandotes, ya necesitamos la comida fuerte. No me mire mal, pero diga gloria a Dios si quiere. ¿Me entiende? Es que soy un bebé. Tiene 10 años, ya no es un bebé. Usted es un enano. Mucha iglesia ya necesita palabra de Dios así. Muchos pastores necesitamos escuchar palabra de Dios, palabra de Jehová. Ya no dar con el biberón. Allá vi un biberón así como de 3 litros. Y dije, ¿a quién se lo compraremos? Bueno, andaba buscando para mi nieta nueva. Dije, no, está muy grandote. Pero hay cristianos que necesitan ese biberonzote grandote todavía. Por eso es que Dios les llama zorras. ¿Por qué? Porque comen carroña. Los profetas falsos comen carroña, no comen la Biblia. Sus mensajes de, como maestros, como pastores, no están en la Biblia. Andan buscando carroña. Es que voy al internet a ver qué mensaje les predico a la iglesia. Estás comiendo carroña. Porque no, ni conoces cómo vive ese pastor, ni sabes cómo vive ese evangelista, ni sabes cómo vive ese maestro, ni sabes cómo vive ese profeta. No lo conoces. Ya hasta hay una doctrina que estés enseñando, la iglesia virtual. Usted quiere ser miembro de esa iglesia, manda $50 de admisión y después cada mes está dando 100, $150. Pero es miembro virtual de esa iglesia. Y eso lo están enseñando, que ya no tienes que irte a una congregación. Por eso hay gente que tiene pastores virtuales, tienen congregaciones virtuales, no presenciales. Dios libre a esas personas. Yo no estoy diciendo que hay malos mensajes, hermano G. Ávila, hermano Morris Cerulo, Chamba, o sea, muchos predicadores que Dios está usando y tienen, pero porque los conoces, pero hay gente que ni lo conoces. Hay gente que no conoces. Y tallándose esa doctrina, tallándose enseñanza. Ya viene aquí y escucha predicar uno de los hermanitos de los varones o de las mujeres y dice, no, esa predicación ya ni me cuadra. Yo lo que veo aquí en el internet, cuando esté endemoniada, háblele a los del internet que vayan a hablar por él. Allá vamos, ¿eh? Allá vamos. Así son los falsos profetas, buscan lo suyo, corrompiéndose por dinero, por fama, por son populares. Por bienes materiales, por comodidades. Ellos profetizan, enseñan, pastorean, porque buscan el beneficio material y personal. No le importa el estado espiritual de la iglesia, no le importa el estado espiritual de los miembros, no les importa el estado espiritual de aquellos oyentes, les importa que les den cosas materiales, pero no le están discerniendo la necesidad espiritual. Son destructivos. En vez de fortalecer al pueblo con verdades, con doctrinas bíblicas, corrompen al pueblo y lo llevan a la avaricia y la inmoralidad. Esto no lo saqué del internet, esto me lo dio Dios esa noche. Se van al materialismo, a la tibieza y a la mundanalidad. Por eso en muchas iglesias hay más mundanos que cristianos. Hay más tibios que espirituales, como la iglesia de la Odisea, porque solamente están hablando de lo material, lo material, lo material, lo material. Hermano, lo material tiene su lugar, pero si descuidamos la vida espiritual, ¿de qué nos vale lo material? Pero cuando es un falso pastor, un falso maestro, un falso profeta, te va a hablar puras cosas livianas que te van a hacer una persona, un cristiano tibio y mundano. Por eso yo digo a los jóvenes, si usted quiere irse al fútbol, al básquetbol, al boxeo, váyase. Pero no va a buscar las cosas del espíritu, no va a ser un cristiano espiritual, no va a ser una mujer espiritual. Está más entretenido en las cosas del fútbol, del box, de la lucha libre, de la alberca, de las cosas mundanas, pero no de espirituales. Ay, hermano, mis hijos les encanta ir a la alberca y no les quiere venir a traer la oración. No los quiere traer el culto de jóvenes. No, porque dice que se aburre. Aburre. Y también nos la pasa al cacahuetes. Nosotros. Está propiciando una juventud carnal, tibia y mundana, en vez de una juventud espiritual. Gloria a Dios. Gloria a Dios, hermanos. Yo no quiero nada de los falsos. Como iglesia, casa de Dios, no queremos nada de los falsos. Ni doctrinas humanas, ni doctrinas corrompidas. Queremos la doctrina sana del Espíritu Santo. Queremos la sana doctrina de la Biblia. Hermano, así es, así es. Así fue. Por eso Jeremías era el profeta de Dios. Por eso Ezequiel fue el profeta de Dios. ¿Y los querían? No los querían. A Jeremías lo echaron en un barranco. Ahí lo echaron en un pozo de agua, en una pileta ahí. Se quedó sin miembros. Porque todos se fueron tras los profetas falsos. A Ezequiel le decían que estaba loco, que tenía visiones de un trastornado. ¿No le creyeron? Dios le dijo, mira Ezequiel, he puesto tu frente más dura que un pedernal, porque estarás profetizando ante víboras y serpientes y alacranes. Padre Santo. Mira donde le tocó ser el ministerio profético de Ezequiel, entre puros alacranes y serpientes. Gloria a Dios, yo estoy entre puros corderos. Amén. Gloria a Dios. Pero si hubiese que estar delante de alacranes y serpientes, ahí tenemos que estar. Porque cuando el llamado viene, viene del cielo, no viene de los hombres. Cuando el llamado viene de Dios, viene de Dios. Que ya no es mi amigo, que ya no sea mi amigo. Ya no voy a su casa, ya no voy a mi casa. Que ya no le voy a dar el peso de ofrenda, ya no dé. Que me voy de casa de Dios, yo que la bendiga. Porque el Espíritu Santo me está hablando sobre eso, estos días. Es que allá, pues allá, ¿no? Hermano, pero es que por allá, ¿cuál es el problema? ¿Cuál es el problema? Es que allá, pues allá. Es que allá no nos dicen, pues allá no le dicen, pero aquí sí lo vamos a decir. Porque los falsos profetas son destructivos. En vez de fortalecer al pueblo, dice aquí, dice, vieron vanidad, dice, no habéis subido a las brechas, ni habéis edificado un muro alrededor de la casa de Israel para que resista firme. O sea, no protegieron al pueblo. Los falsos profetas no protegieron al pueblo. No hicieron un vallado, no hicieron una muralla. No, al contrario, destruyeron todo. Por eso es que el pueblo fue destruido. Todo tiene consecuencia en la Biblia, hermanos. La Biblia no se contradice, la Biblia se complementa. Por eso cuando Oseas 4:6 dice, mi pueblo fue destruido porque le faltó el conocimiento. Hermano, es relativo lo que está hablando Ezequiel, lo que está hablando Jeremías, es lo que está hablando el profeta Oseas. Porque Oseas está hablando de la destrucción del pueblo de Israel. Dice, para ti tus profetas falsos vieron vanidad, vieron locura, vieron de su espíritu, pero no hablaron la revelación del Espíritu Santo. Hermano, cuando el profeta te está llevando al materialismo, a la tibieza, a la mundanalidad, viste como quieras, píntate todo lo que quieras, que al cabo Dios quiere nomás tu corazón y no el cascarón. Entonces, ¿por qué dice la Biblia? Guardaos irreprensibles vuestro cuerpo, alma y espíritu para la venida de Cristo. Tú tienes que guardar tu cuerpo, tu alma y tu espíritu. Mentira del diablo de que Dios no quiere tu cuerpo. Entonces, ¿por qué dice que el cuerpo es templo del Espíritu Santo? ¿Por qué dice? ¿Por algo lo dice? Por eso. Pero el falso profeta, el falso pastor te va a llevar por el materialismo, por una tibieza, que vivas una vida tibia. Ese es el deseo del diablo, que seamos una iglesia tibia, que seamos una iglesia mundana. Es lo que el diablo quiere para el pueblo del Señor. Pero el Espíritu Santo dice una iglesia santa, sin mancha y sin arruga. Eso dice la Biblia. Amén, hermano. Yo sé que va a haber comentarios, pero lo que voy a hablar allá, mejor hablo aquí. Pártase aquí enfrente de mí y dígame, Pastor Lozano, yo no estoy de acuerdo con lo que usted está diciendo porque no dice eso en la Biblia. No anda ya murmurando. Mejor dígamelo a mí. Sí, sí, hermano, porque yo tengo que ser claro con ustedes y voy a ser más claro. Porque si la Biblia me está diciendo, hijo, habla. Si la Biblia me dice, hija, habla. Hermana, el día que usted se le toque a predicar y el Espíritu Santo la toma, hable lo que el Espíritu Santo le dé. Yo le he dicho a Daniel, Daniel, quítame todos los coros que no glorifiquen a Dios. Quita todas las alabanzas que nomás traen puro movedero en la carne. Cantemos los himnos que honran y glorifican a Dios. Eso lo sabe Daniel y lo vamos a hacer aquí más. Todo himno que no glorifica a Dios, todo cántico que no honre el nombre de Jesucristo, al Espíritu Santo, la sangre de Cristo, la divinidad, la trinidad de Cristo, fuera todos esos cantos. Aquí no queremos cantos de entretenimiento. Y los músicos también. ¿Qué le picó, Javier? No, es que Dios habló. No me está picando nada. Estoy consciente de lo que estoy diciendo. Que una iglesia materialista, una iglesia tibia, una iglesia mundana, no se va con Cristo. Un pastor mundano, un pastor, un predicador mundano y tibio y materialista, no se va con Cristo. Dice, y arrastraron al pueblo lejos de la verdad y la santidad. Hoy día el pueblo no quiere santidad. Quiere comodidad. Hermano, en Cristo hay santidad, porque es necesario estar en paz con todos y sin santidad, sin la cual nadie verá al Señor. ¿Usted quiere irse con el Señor? ¿Quiere irse con el Señor? ¿Queremos irnos con el Señor? Hay que buscar la santidad. Y la santidad es por dentro y la santidad es por fuera. No nomás por dentro. Es que usted no conoce mi corazón, no, pero veo tus frutos. Usted no tiene que ver mi corazón, usted ve mis frutos. Y es que usted debe juzgar por los frutos. Gloria al Señor. Estos profetas arrastraban al pueblo lejos de la verdad y la santidad, con palabras lisonjeras, atrapan la mente de las gentes y al final ellos buscan su propio provecho en su vida y ministerio. Hermano, hermano, hermana, que usted predica, usted que me está viendo y oyendo, o me llegue a oír o esté escuchando, usted no busque su propio beneficio, el beneficio es para la gloria de Dios. Los profetas falsos no estaban fundamentados bíblicamente para que sus seguidores escuchen la palabra de Dios. Ese texto lo dijo hermano Moy, Mateo 7:24. Así que el que escucha mis palabras y las pone por obra, le comparo al hombre prudente. Los falsos profetas no basan sus palabras, sus profecías en la Biblia, es en lo que ellos hay en su corazón. Ellos lo hacen con fábulas, lo hacen con cuentos, lo hacen con historias, con filosofías, con psicología, con humanismo, pero no con la palabra de Dios. Hoy necesitamos predicadores, pastores, evangelistas, profetas que tengan su fundamento en la palabra de Dios. No protegen realmente al pueblo de Dios de los ataques, de los peligros, de los tiempos y la destrucción en que estamos por entrar, hermanos. Vienen tiempos caóticos para el mundo y lo único que tiene la iglesia es la palabra de Dios. Los falsos profetas no escuchan a Dios. Ellos ven vanidad y adivinación, espíritu de error y mentiras. Ellos esperan que Dios les respalde lo que ellos están ellos hablando. ¿Cómo Dios va a respaldar tu palabra mentirosa? ¿Cómo Dios va a respaldar mi palabra mentirosa cuando Dios no habló? Cuando Dios no dice eso en su palabra, ¿cómo espero yo que Dios lo respalde? Te hacen creer, ellos le hacen creer a la gente que son grandes, que son santos, que son ungidos. Oiga, lo de uno ahí, mira, con un carisma, un léxico, un vocabulario bien florido, pero tan corrompidos. ¿Por qué? Porque buscan nada más el interés propio. Dios me ha revelado que me van a comprar el avión que vale $2,000,000. Y ahí está la gente aventando dólares. Usted ya cooperó para la llanta, usted ya cooperó para la manejera del avión. Y la gente también ahí incauta. No, hermano. No. El día que Javier Lozano les pida una ofrenda para irse a Acapulco o irse allá a Huatulco, sáquenme para afuera. Le estoy autorizando, ¿eh?

y Dios proveyó, pero no para su propio provecho. Porque si usted se va a Huatulco en avión, gloria a Dios. Pero si el pastor Lozano se va a Huatulco en avión, hermano, quién sabe. ¿De dónde sacó? ¿Cómo le hizo? Todo me es lícito, pero no todo me conviene. Le hablo con verdad. Todo me es lícito, pero no todo me conviene. Por eso el pastor Lozano se abstiene de muchas cosas, no porque no pueda hacerlos. Puede hacerlo, pero no todo me conviene. Y le hablo con verdad. No estoy diciendo mentiras. No vivimos una vida doble. Así como ve la casa o no. Estoy aquí, somos iguales. Pero yo quiero que esta iglesia aprenda. Y quiero que el ministerio aprenda. Y queremos que la iglesia, hermano, porque somos testimonio, somos luz abierta para todo. Amén. Lo que ellos enseñan no concuerda con la Biblia. Su forma de vivir no concuerda con la Biblia. Lo que ofrecen no concuerda con la Biblia. Dijo una vez un sacerdote, qué lástima que no podemos decir como dijo el apóstol Pedro. Pedro dijo, no tengo oro ni plata, pero lo que tengo te doy. Dijo ese sacerdote, lástima que yo no puedo decir lo mismo, porque nuestra iglesia católica está llena de oro. Pero no tenemos lo que tenía Pedro. ¿Qué tenía Pedro? El poder de Dios. Dijo, ese no lo tenemos, pero tenemos mucho oro. Muy contrario a lo que dijo Pedro. Así están los predicadores de hoy. Tienen millones, cuentas millonarias en dólares, casas que valen 40 millones de dólares, cuando a una hora donde viven hay una hambruna, hay una necesidad terrible. Cuando yo vine de Haití y llegamos a Florida, y yo en el avión podía ver toda la playa lujosísima, y Dios puso en mi corazón eso. Ay, dije, Señor, qué triste va a ser aquel día. A una hora de Haití, donde hay hambre, venemos de allá. Y aquí hay miles de ricos y millonarios que pueden ayudar a ese país. Y no lo hacen. Y ahí están las iglesias más grandes de Estados Unidos, en Florida. Ahí está la iglesia de Maldonado. 20,000 miembros. Una casa de 40 millones de dólares. Y a una hora, ahí están los haitianos. Por eso, como usted los vio aquí, yo sé por qué andaban aquí. A mí no me lo cuentan. Porque nosotros estuvimos en Haití 5 veces. Yo sé que andaban por necesidad. La mayor parte anduvo por necesidad. Así fue. Pero estos falsos predicadores se ufanan de sus millones que tienen de dólares, pero no comparten. Ejemplos. Dios quiere que seas rico. Es una doctrina de la prosperidad. Hermano, Dios prospera, no me malinterprete. Dios bendice a sus hijos. Dios prospera, claro que sí. Pero el objetivo no es que seas rico. Si Dios te hace rico, es un medio para que tú bendigas a Dios, bendigas su obra, bendigas el evangelismo, las misiones, tantas cosas que puede hacer. Pero no es para que seas rico y no compres cacahuates por no tirar la cáscara. No. Disfrútalo. Si Dios lo bendice, disfrútelo. Pero este tipo de predicadores están diciendo que la riqueza es un sello de que eres un hijo de Dios. Mentira del diablo. Porque Lázaro y el mendigo, Lázaro el mendigo y el rico, es una historia. El rico era rico y el mendigo era pobre. Y murieron los dos, uno se fue al seno de Abraham y el otro se fue a las llamas del infierno. No se fue a las llamas del infierno porque era rico, sino porque era un avaro. Y el mendigo no se fue al seno de Abraham porque era pobre, no, sino porque su fe estaba puesta en Dios. O sea, el rico no se va al infierno por su riqueza. El pobre no se va al cielo por su pobreza. No. El rico se fue al cielo porque confía en Dios. Y el pobre se fue al infierno por su incredulidad. Así que no malinterpretemos. Dios es un Dios que bendice. ¿Cuántos hemos sido bendecidos? Amén. Yo sé que hemos sido bendecidos, hermanos. Yo lo sé. Gloria a Dios, porque Dios es un Dios que bendice y prospera. Pero la prosperidad no es el primer lugar. Primero es Dios en tu corazón, en tu espíritu, para servir a Dios.

0: Así que, hermano, esta nube de profetas que había en ese tiempo, hoy en tiempo también se están manifestando. Hoy en día también van a aflorar bastantes. Por eso usted va a escuchar más profetas falsos, más maestros falsos, más pastores falsos, pero usted tiene la Biblia. Puesto los ojos en Jesús, el autor y consumador de la fe. Sus ojos no los pongan en el falso profeta, no los pongan en el falso maestro, no los pongan en el falso pastor, no los ponga en el falso obrero, no los ponga. No, no, hermanos, no los pongamos. Yo también ando allá afuera, yo también de repente escucho profetas y maestros, digo, ah, caray. No, mejor me hago a un lado. Ahí nos vemos. Hermano, es un tiempo de cuidado, porque viene un juicio para todos estos falsos. Están aquí en la Biblia, Dios los desenmascaró, Dios los puso en manifiesto, está aquí, hay que leer para decir, en la Biblia dice, habrá falsos maestros, falsos predicadores, falsos obreros, falsos pastores, sí lo va a haber. Y si la Biblia lo dice, se va a cumplir. Pero también tenemos la palabra divina de parte de Dios para nosotros. Claman los justos y Jehová los oye. Este pobre clamó y le escuchó Jehová. Amén. O sea, tenemos muchas promesas para la iglesia de Cristo. Así que en esta tarde, hermano, yo le he puesto en su corazón lo que Dios puso en mi espíritu y Dios va a seguir hablándonos y recibamos con mansedumbre la palabra de verdad. Amén, hermanos. Nada más. Es la palabra de verdad para nosotros. Es como un espejo. Usted no se peinó en la mañana y si vio en el espejo usted se asustó. Ah, caray, ¿quién es esa? Pues es usted, pero todavía no se peina. Porque el espejo le revela cómo es usted. Ya cuando se peina, ahora sí ya. Dice, esa sí es la muchacha que yo conozco. Pues sí, pero el espejo le reveló. Así es la Biblia. La Biblia nos revela lo que somos. Así que, amado hermano, en esta iglesia queremos seguir escuchando la palabra de Dios. Amén. Todo lo que venga de Dios, lo predica un niño, un joven, una señorita, lo recibimos. Quien traiga la palabra de Dios, lo vamos a recibir en esta iglesia. Todo el que no traiga palabra de Dios, lo sentimos. Aquí no lo vamos a recibir. Y el que quiera introducir algo que no es de la Biblia, lo vamos con la ayuda del Espíritu Santo, usted y yo lo vamos a descubrir. Porque van a venir. Van a venir. Van a venir. El Pablo lo dijo. Cuando se retiró de Mileto, dijo, yo sé que después de mi partida van a venir y se van a levantar. Cuiden el rebaño que Dios ha puesto sobre sus manos. Hermanos, vamos a cuidarnos como obra del Señor. Dios va a prosperar su camino, su canasta, su casa, su matrimonio, su hogar. Dios va a bendecir los ministerios, pero hay que tener mucho cuidado de los falsos lobos rapaces con vestidura de oveja, pero por dentro son lobos rapaces. Póngase de pie. Yo quiero orar con usted. Oremos, hermanos. Oremos. Que el Espíritu Santo nos ilumine, nos ayude y nos guarde a todos en este caminar. Y bendecimos a los que están allá en los hogares a través de los medios. Que el poder del Espíritu Santo sea con todos nosotros. Que nos ilumine el Señor para caminar con más temor, con más rectitud delante de su presencia, porque hermanos, queremos caminar delante de la presencia de Dios. Yo quiero caminar delante de la presencia de Dios. Yo quiero que usted camine delante de la presencia de Dios. ¿Sí? Oremos a Dios Padre en el nombre de Cristo Jesús. En esta tarde, Señor, hoy yo te pido, Padre, por mi vida espiritual. Te pido, Padre, por mi vida espiritual. Señor, perdóname toda mancha, todo pecado, todo lo que no te agrada de mi alma, Señor. Yo quiero pedirte en esta tarde, Señor, que me perdones toda palabra que he hablado que no es de tu agrado, Señor. Toda palabra que tú no has dado, Señor, y que yo la di de mi carne. Perdóname, Señor. En el nombre de Cristo Jesús, yo pido por esta iglesia, casa de Dios, que casa de Dios se mantenga en tu palabra, que casa de Dios se mantenga en tu espíritu, que casa de Dios se mantenga en tu palabra, la Santa Biblia. Señor, que los maestros, los líderes, los obreros, todos los jóvenes, los niños, Padre, todos estemos rendidos a tu palabra, Señor, en el nombre de Jesús de Nazaret. Amado Padre, pongo esta iglesia en tus manos, pongo esta congregación en tus manos, y todos aquellos que nos escuchan, todos aquellos que invocan tu nombre, Señor, queremos que el poder de la palabra, el poder del Espíritu Santo, sea con todos nosotros. Amado Dios, te bendecimos. Líbranos de todo lo que tú, Señor, quieres librarnos. Guárdanos de todos los peligros, de todas las tentaciones. Y que el fuego del Espíritu Santo, que el fuego del Espíritu Santo esté en nuestras vidas, Padre. Que el fuego del Espíritu Santo esté en nuestros corazones. Que el fuego del Espíritu Santo esté en tu iglesia. Que el fuego del Espíritu Santo esté en cada corazón, en cada niño, en cada joven, en cada señorita, Padre. Está en tus manos, en el nombre de Jesús, para la gloria y la honra de tu nombre. Ayúdame a ser un creyente que te ame. Ayúdame a ser un cristiano que te ame, Padre. Ayuda a esta iglesia, que seamos una congregación que te ame, Padre, como dice la iglesia, Señor, fiel. Aquella iglesia de Filadelfia era una iglesia fiel, Padre. Así también nosotros, que seamos una iglesia fiel a ti, Padre. Para que tu nombre, solamente mi Dios, sea glorificado. Señor, estoy en tus manos. Estamos en tus manos. Mis hermanos que predican, mis hermanos que enseñan, están en tus manos, Padre. Límpianos, límpianos de toda maldad, de toda obra perversa, en el poder de Cristo Jesús. Regenera nuestras vidas, regenera nuestros corazones, en el nombre de Jesús, en Cristo Jesús. Limpia el altar, Señor, limpia el altar, Señor, limpia, Señor, la iglesia, limpia tu pueblo, Padre, que toda escoria, toda cosa mundana, toda cosa perversa de la carne, que no tenga parte ni suerte con nosotros, Padre. Ayúdanos a renunciar a toda obra de la carne. Ayúdame a renunciar a mí, Padre, personalmente. Señor, hoy renuncio, Señor, a toda obra de la carne, todo pensamiento, toda práctica, todo lo que a ti no te agrada, Señor, ayúdame, ayúdanos, ayúdanos, Padre, ayúdanos, ayúdanos, ilumínanos, santifícanos en tu verdad, tu palabra es verdad, Señor, estoy en tus manos. Gracias, Padre Santo, gracias, mi Señor.
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Ahora, con mucho respeto, les invito a ofrendar generosamente, porque no se nos olvide que Dios ama y bendice al dador alegre.

cada uno de ustedes. Les saluda a su servidora Rosy Carrizales. Ya estamos en nuestra programación de Cristo, el Camino a la Vida, saludándole a usted que está en sintonía en esta bonita hora de la tarde. Oremos al Señor para ponernos en sus poderosas manos. Padre, gracias te damos, Señor, en esta hermosa hora, Señor, por darnos la oportunidad de estar detrás de tus micrófonos, rogándote, Señor, poder ser de grande bendición. Toma mi vida en tus manos, la pongo, Padre Celestial, para que tú obres en mi vida, Señor, y cuides de mi vida, de mi ser, Señor, cada día. Cuida, Señor, a cada uno de mis hermanos que está en sintonía de esta programación. Te ruego, Padre, que sea de bendición para ellos. Cada tema, cada canto programado, Señor, toque las vidas, toque los corazones, sane las heridas, Señor, y sane sus vidas espirituales y físicas, Padre, a través de nuestra programación. Te lo pido en el nombre precioso de Jesús. Muchas gracias, Señor. Amén y amén.

Amén, gloria a Dios, escuchamos ese bonito tema. Tengo un viaje preparado, saludando a cada uno de ustedes que se están preparándose ya para ese viaje que ya viene para el reino del Señor. Amén. Y ese viaje lo estamos preparando cada uno de nosotros conforme a nuestra vida espiritual. Saludos a mi madre Marimar Pérez, que ya le dio like a nuestra programación. Saludos también por ahí a mi hermano Reyes, un saludito donde quiera que estén escuchando la programación. Dice mi madre, muy buenas tardes, hermosa princesa de Dios, que Dios te bendiga aquí escuchando tu bonito programa. Gracias a mi madre y gracias por el patrocinio que ella nos ofrece cada mes. Dios me le bendiga en grande manera, y a todos nuestros patrocinadores, Samantha, mi hermano Valente Violante, verdad, que ellos son también patrocinadores. Dice mi hermana Samantha, hola, aquí voy en la pecera escuchando la bonita programación. Bueno, súbele hasta el 10, que de miedo. Saludos a todos los que van ahí, al chofer, a los pasajeros, a todos los que están escuchando, un saludito. Esto es Cristo el Camino a la Vida, su servidora Rosy Carrizales. Gracias, dice mi hermano Samuel Mata, un saludo hasta Houston, Texas. Y bueno, ahorita había mi hermana ahí esperando la pecera, ¿verdad? Yo ya se iba, me dijo mi mamá. Luego le hablé a mi mamá y me dijo, no, ya se acaba de ir. Ah, pues estaba esperando la pecera. Ahí casi al último la conocí. No le quise gritar mucho porque dije, ahorita se va a espantar y va a correr por toda la carretera hasta llegar a Granjas, ¿verdad? Días del Roble. Un saludo a mi madre, un saludo a mi hermana Samantha Carrizales. Dios me los bendiga. Y bueno, ahorita nos vemos nuestros lindos rostros. Saludos, a ver quién le está dando like. Un saludito a mi hermana Ofelia Ovalle, de aquí de la colonia Morelos, pero ahorita se encuentra allá en otra colonia que no me puedo acordar dónde vive su mamacita, ¿verdad? Pero le mandamos un saludito a mi hermana Ofelia Ovalle, que ya está escuchando nuestra bonita programación. Mi hermana Juanita Rodríguez también, Dios me le bendiga. Mi hermano Fermín Martínez también, Dios me le bendiga. Y a todos, hasta Houston, Texas, mi hermano Samuel Mata, a toda su familia, Dios me les bendiga. A Díaz Ordaz, mi hermano Abel Cabrera también, Dios me los bendiga. Acuérdense que estamos orando por la hija de mi hermana Elpida Cabrera. Ella está solicitando donadores de sangre. Ahorita les voy a decir, si alguien quiere donar sangre, les invito a que vayan ahí al Seguro Social. Dice mi hermana que oremos por su hija, por favor, porque amaneció muy mala y ya no aguanta el dolor, el ojo por la presión, ¿verdad? Lo trae muy hinchado y también el cachete hinchado. Sigue internada en el seguro, pero el medicamento ya no le hace nada, ¿verdad? Ya no le hace nada. Ella está buscando donadores de sangre RHO positivo. Y si usted quiere donar sangre, hermanos, es una labor social para la humanidad. Usted puede llamar, mire, al teléfono 8992-0842-60. Ahí con mi hermana Elpidia Cabrera, usted puede hablarle y dígale, yo quiero donar sangre o quiero apoyarle con algún efectivo. Bueno, llámele a ese teléfono y pues le mandamos muchas saluditos a todos los que están escuchando en esta hermosa hora. Y bueno, ya saben, esa es una labor social. Si usted quiere donar sangre, ahí se va. Bueno, primero se comunica con mi hermana Elpidia Cabrera, ¿verdad? Para que ella le dé santo y seña donde hay que ir a donar la sangre. Saludos, mi hermana Mayra Cepeda, Dios me les bendiga. Continuamos con otra bonita de música y ahorita nos vemos nuestros lindos rostros. Y esto es El Río de Dios, claro que sí.

estábamos escuchando ese bonito tema, Arrepiéntete Ya, a cargo de mi hermano Cruz Miguel, al cual le mandamos un saludito, y a todos los que van en caminito, Dios me les bendiga en la pecera, en su automóvil, en su tráiler, en helicóptero, en el avión, en el tren, Dios les bendiga. Reciban muchos saludos desde acá, de la bonita ciudad de Reynosa, Tamaulipas. Saluditos y muchas, muchas bendiciones. Continuamos con más música. A ver, vamos a ver quién le ha dado like en esta hora. A ver, ok, mi hermano López, mi hermano Juan Francisco, Dios me les bendiga. Saludos a mi hermana Mayra Cepeda. Saludos a mi hermano Fermín Martínez, mi hermano Ofelia. Mi madre Marimar Pérez, Samantha Carrizales, mi hermano Samuel Mata y también mi hermano Reyes. Un saludito donde quiera que nos estén sintonizando. Continuamos con este bonito tema que viene a cantarnos mi hermana Elena de León, y esto es el canto titulado La Loca.

que sí, estábamos escuchando ese bonito tema titulado La Loca, a cargo de mi hermana Elena de León. Y bueno, saludando por ahí a todos nuestros amigos y hermanos en Cristo que están escuchando nuestra programación a través de la 94.7 FM Osana Radio, contigo donde vayas, y también a la 100.9 FM Radio Vida Nueva. Bendiciones para todos, Dios les bendiga. Y bueno, les saluda a su servidora Rosy Carrizales, invitándole a que hagan planes para este próximo mes de septiembre, donde estaremos celebrando nuestro 29 aniversario de nuestra programación, ¿verdad? Y queremos que usted también sea parte de ello. Ya tenemos por ahí algunos hermanos que nos han dicho que nos van a apoyar, así es que bueno, queremos que usted también haga es planes, ¿verdad?, para que esté con nosotros. Vamos a poner, no sé si alguien cumplió años hoy 28 de julio, hoy 28 de julio, yo sé que muchos cumplieron años, ¿verdad? Pero bueno, en un ratito más vamos a estar poniendo las mañanitas para todos los cumpleaños. Amén. Vamos a escuchar este bonito tema a cargo de Marta Gaspar, desde El Porvenir, Oaxaca. Te esperaré, Señor Jesús.

creo que sí estamos escuchando esa bonita melodía, saludándole a usted que me está escuchando en esta bonita hora. Muchas, muchas bendiciones. Dios me les bendiga. Dele like para saber quién está en sintonía de nuestra programación. Saludos, saludos a mi hermano Reyes. Bendiciones, mi hermano Reyes. Bendiciones, mi hermana Miriam Martínez y Marta Moreno también. Dios me les bendiga. Gracias por estar en sintonía en esta hermosa hora. Continuamos con nuestra programación Cristo, el camino a la vida.

Amén, claro que sí, escuchamos ese bonito tema a cargo de mis hermanos de Isla de Palmos, el canto titulado El Ciego, saludando por ahí a todos los que están en sintonía, a mi hermana Victoria Castillo, que nos dijo amén, amén, también a mi hermana Mire del Ángel, Dios me le bendiga a mi hermana Mire, y también a su esposo, mi hermano Juan, Dios me lo bendiga, también a Jocelyn Ramírez, hija de mi hermano José Reyes, que está normalmente los miércoles apoyándonos en la programación de 12 a 2 de la tarde. Y a todos los que nos escuchan a través de Osana Radio, Contigo Donde Vayas, y a través de Radio Vida Nueva, bendiciones, Dios me les bendiga en grande manera. Y continuamos, ya sabe, si usted quiere llamarnos, nos puede llamar al 89 99 25 92 13, a sus órdenes. Aquí estamos, ¿verdad? Hasta la 1 de la tarde, y ahí viene el mensaje de la palabra del Señor, hoy a cargo de mi hermano Pastor Javier Lozano. Bueno, y continuamos con este bonito tema, La Machaca.

que sí, ahí estábamos escuchando ese bonito tema, La Machaca. Saludando a todos los que nos escuchan a través de las ondas radiales, dice mi hermano López, Pastora Rosy, Dios la bendiga mucho, mucho, bendiciones. Gracias, gracias, mi hermano, y vaya un saludo a donde usted se encuentre escuchando nuestra programación. Y a través de Radio Osana, en el carro, en la oficina, en el trailer, ahí vendiendo raspas, vendiendo elotes, vendiendo taquitos en las taquerías, ahí también nos están escuchando, ¿verdad? En el tianguis, ni se diga, en el tianguis, escuchando la bonita programación de Cristo Camino a la Vida a través de Osana Radio y a través de la 100.9 FM, Radio Vida Nueva. Dios bendiga a todos mis hermanos locutores que forman parte de esta de estas radiodifusoras. Dios me les bendiga, mi hermano Efraín Mayorga, Dios me les bendiga, que ya también nos enlazó desde hace rato. Y bueno, vamos a continuar, ya tenemos las 12:44 minutitos, un ratito más, vamos a escuchar el mensaje de la palabra del Señor y luego continuamos. Amén. Esto es Gloria Ramírez cantándonos Del Bote de la Basura.

Claro que sí, Gloria Ramírez cantándonos esa bonita melodía, esperando que a todos les haya gustado, y bueno, cada tema programado les guste, sea de su agrado, les tomen aprecio, le tomen atención, porque vemos ahí, ¿verdad?, de las grandezas, de dónde el Señor nos ha sacado, de dónde el Señor la sacó, de dónde el Señor los sacó, ¿verdad? Y muchas de las veces decimos, ah, no, yo no vengo del bote de la basura, pero venimos del pecado, ¿verdad? Y a veces no valoramos, ¿verdad? Estamos en medio del pecado, estamos en el mundo, entonces tenemos que checar bien, ¿verdad? Y valorar todo lo que hizo nuestro Señor Jesucristo en esa cruz del Calvario. Amén. Vamos a continuar con otra bonita melodía, y esto es el Charro de Jesucristo cantándonos de esta manera. Deleítate con este bonito tema.

amén, amén, claro que sí. Con ese bonito tema le mandamos saluditos a mi hermana Noemí Cortés, que nos dice saludos y un abrazo, princesa de Dios. Saludos a la princesita. Gracias, mi hermana. Muchas, muchas gracias, muchas bendiciones. Saludos a mi hermano López, saludos a mi hermana, a mi hermano Juan Francisco, a mi madre Marimar Pérez, que ya le dieron like a nuestra programación. Bendiciones, continuamos aquí en Cristo el Camino a la Vida con nuestra bonita programación. Y bueno, síganse gozando.

Jehová. Y bueno, saludando a los que están en sintonía en esta hermosa hora de la tarde, vamos a escuchar unos dos temas más y ya vamos a entrar al mensaje de la palabra del Señor. Este es mi hermano Tino, el mensajero de Cristo, que este domingo estuvo con nosotros predicando la palabra del Señor y cantando algunos de sus bonitos temas. Y esto dice de esta manera: atribulado.

En los momentos difíciles, ahí está el Señor. Cuando más atribulados nos encontramos de cualquier situación, ahí está la presencia de Dios.

Amén, claro que sí. Ahí estábamos escuchando este bonito tema. Están pidiendo un canto. Ahorita se lo vamos a poner. Dice mi hermano López: bendiciones, pastora, disculpe, ¿podrá poner el canto Mi Casita? Amén, claro que sí. Ahorita se lo ponemos más rápido que inmediatamente, ¿verdad? Estamos para servirle. Aquí está el canto, ¿verdad? Y bueno, esperamos que se goce, que se gocen en esta bonita hora con ese bonito tema, Mi Casita, el más conocido como Corazón Enamorado, ¿verdad? Bendiciones, Dios les bendiga. Vamos a escuchar esta bonita melodía. Recuerden que después de este tema nos vamos a escuchar el mensaje de la palabra del Señor, esperando que usted se goce. Llámenos 8999 25 92 30.

Claro que sí, estamos escuchando ese bonito tema. Y bueno, ya nos vamos a escuchar el mensaje de la palabra del Señor, esperando que usted se goce con la palabra del Señor en esta hermosa hora. A ver, vamos a ahora sí a escuchar la palabra del Señor, y está

para usted. Y cada palabra que estamos compartiendo, oramos al Señor que nos dé una palabra que pueda ayudarle, animarle, fortalecerle para que usted pueda caminar en el Señor y también recibir de Dios la petición que usted tiene. También, bueno, también saludando a nuestra hermana Rosy Carrizales de Cristo el Camino a la Vida, saludándole aquí en la ciudad de Reynosa, toda la audiencia de Cristo el Camino a la Vida. Dios bendiga su vida. Y saludando también a nuestros hermanos en San Fernando, Tamaulipas, a través de Radio Jerusalén, la audiencia de Radio Jerusalén en los diferentes lugares de San Fernando, Tamaulipas, Méndez, Carbonera y bueno, algunas comunidades y en sí el municipio. Dios bendiga a nuestros hermanos ahí en el lugar de San Fernando. Saludando a el municipio de Díaz Ordaz a través de Radio Propósito, toda la audiencia de Radio Propósito en el municipio de Díaz Ordaz. Dios bendiga su vida de una manera poderosa y abundante. Gracias, gracias al Señor por esta maravillosa oportunidad de compartir con usted palabra del Señor. Dios bendiga a nuestra hermana Alicia Morín, pastor Alicia Morín, de Tomando Posesión de la Tierra, toda la vasta audiencia que Dios le ha concedido en diferentes países, Centro, Sudamérica. Bueno, Dios bendiga cada día su ministerio, su esposo, su familia, la iglesia que ministra. Saludos, saludos a nuestra hermana y a su familia. Dios le bendiga abundantemente. Y a cada uno de ustedes en nuestro país, México, Centro, Sudamérica, hasta donde llega la señal de internet, que Dios me lo bendiga. Iniciemos una semana con la expectativa de una bendición sobre nosotros. Y bueno, tenemos que hablar de bendición. Tenemos que esperar la bendición del Señor. La Biblia dice que Dios tiene pensamientos de bien y no de mal para darnos el futuro que nosotros esperamos. Así es que esperamos lo bueno, lo maravilloso, el bien de Dios, porque si comenzamos a querer esperar lo negativo, pues entonces nos volveremos así con un pensamiento negativo y estaremos esperando lo malo. Así que tenemos que esperar lo bueno, lo grandioso, lo maravilloso, la bendición de Dios. Recuerde las palabras de Job después de aquella calamidad cuando pierde todo. Job dijo: el temor que me asustaba me sobrevino. Así es que mejor esperamos la bendición de Dios. Algunos estarán criticando porque prácticamente dicen, hablan de bendición, pero ¿qué podemos esperar? ¿Qué cosa anhelamos? Yo quiero la bendición, anhelo la bendición, espero la bendición de Dios. No espero lo negativo, porque es lo que yo espero, eso vendrá. Por eso dice la Biblia: pon tu delicia en Dios y Él contestará las peticiones de tu corazón. Dios tiene pensamiento de bien y no de mal para darte lo que tú anhelas y deseas. Iniciamos con el mensaje de hoy y vamos a ir a la palabra del Señor en esta hora en el libro de Amós. Libro de Amós, vamos a leer lo que dice la palabra del Señor. Capítulo 4, versículo, vamos a leer el versículo, capítulo 4, vamos a leer del versículo 6. Amós es llamado precisamente para el ministerio profético de una manera inusual, de una manera que se rompen reglas. Dios lo hace así de muchas formas. Por ejemplo, rompió la regla del nacimiento de los seres humanos y Jesús...

siempre trabajan con familias, los levitas, los sacerdotes de la línea de Aarón, los sacerdotes que iban a ser sumos pontífices, una línea. La ley davídica, por ejemplo, del rey David, por ejemplo, Dios le promete que su descendencia serán todos los reyes de Judá y de él nacería el Salvador del mundo. Fue una promesa y Dios la cumplió. Pero a veces Dios hace ciertas cosas muy difíciles, muy diferentes. Dice la Biblia, toma el perezoso del polvo y lo pone entre grandes. Escoge lo vil y menospreciado y lo engrandece. Jesús llega a la tierra para levantar una iglesia, para establecer una iglesia, y escoge a la gente más sencilla. La gente que eran pescadores, eran campesinos, que no eran hombres sin letras, y los toma ellos y que deja de lado a los fariseos, a los saduceos, que eran diferentes, y deja a los escribas, a los maestros, a los doctores de la ley, a los sacerdotes, los pone de lado. Era el ministerio por el cual se ministraba precisamente a Israel, y los hace de lado. Dios hace varias cosas así. Y una de las cosas, el caso de Amós, que Dios lo llama y lo hace un profeta, le da un mensaje profético. Él dice, yo, cuando él va precisamente a la cabecera del reino a profetizar, le dice, no, regrésate a tu provincia donde tú eres, allá vive del ministerio, le estaban diciendo, allá come tu pan, pero aquí no, aquí somos gente naim. Mucha gente piensa así, piensa de esta manera, que son mejores que los demás, que valen más que los demás. Sin embargo, todos valemos igual delante de Dios. Y Amós le dice, ¿saben qué? Yo vine aquí no por ganarme el pan profetizando, no por ese trabajo que yo quise tener, ese trabajo de profeta, porque es un oficio, sino estoy aquí porque Dios me llamó. Alguien dice, bueno, yo escuchaba un hombre que decía, todavía está predicador, de alguna manera comenzaba a decir públicamente, está la gente que quiere ser pastor porque deja mucho dinero. Yo me quedé pensando, dije, Dios mío, yo camino por la ciudad y no encuentro las filas de aquellos que quieren ser pastores. Al contrario, hay mucha gente que dice, no, yo tengo mi trabajo, yo no quiero nada. Dios tiene que llamar a un pastor, a alguien para el ministerio, porque de alguna manera estamos aquí. ¿Por qué estamos aquí? Porque Dios nos llamó. No estamos haciendo esto precisamente con un fin económico, por engrandecer, por enriquecerse. Dios nos llamó, y cuando Dios te llama, de alguna manera es como cuando te enamoras. Te enamoras. Recuerdo a una mujer que le decía a su, a una joven, le decía a su novio, yo le digo a su padre, ¿sabe una cosa, papá? Yo lo amo, yo lo quiero, pero hija, no tiene nada. Y dijo, no importa, no importa, papá, si me lleva abajo de un árbol, me voy con él. Y alguien dijo, y se lo cumplió, le llevó abajo de un árbol porque no tenía dinero. Se enamoró y no le importó dejar la comodidad de su casa, se enamoró y se casó con aquel hombre viviendo en inclemencias. Cuando el padre iba a visitarla, movía la cabeza, hija, pero ¿cómo es posible que te viniste con este hombre? Mira cómo vive. No, papá, yo lo amo y no importa nada. El llamado es como un enamoramiento, una seducción divina, en la cual el Señor te llama prácticamente y dejas todo. Pierdes tus anhelos de aquello grande que tú querías ser. Por eso Pablo dijo, todo lo que para mí era lo máximo, lo que era para mí lo sublime, lo grande, lo tengo por basura. Lo más importante para mí, dijo Pablo, es conocer a Jesús. Se enamoró de Cristo. Vivía enamorado del Señor. Y ese es prácticamente lo que es el llamado, una seducción divina. Y eso es lo que le pasó a Amós. Cuando el Señor le habla, él iba arreando, como decimos en mi tierra, el ganado. Era recogedor de cabrahigos, era un campesino. Ni siquiera pasaba por su mente ser un profeta. Puedo pensar, ni siquiera pasaba por su mente. Él no sabía lo que Dios tenía para él. Por eso yo quiero decirte, darte una palabra hoy, darte una palabra y decirte lo siguiente. La Biblia dice cosas que ojo no vio, ni oído ha escuchado, ni ha subido a pensamiento de hombres, son las que Dios tiene preparadas para aquellos que le aman.

le amas a Dios, prepárate por cosas grandes, cosas que ojo no ha visto. Todavía Dios no ha usado a hombres de esta magnitud. Dios va a usar vidas y personas con cosas que ni siquiera se han visto, ni siquiera han asumido la mente del hombre. Son las que tiene Dios preparadas para usar tu vida. Cosas que ojo no vio, ni oído escuchado, ni ha subido a pensamiento de hombre, son las que Dios tiene preparadas para aquellos que le aman, y te va a sorprender Dios. ¿Sabe? Jamás pensé yo predicar. De niño convivía con los pastores que llegaban a casa de mi abuelo. Siempre me gustaba llevarlos al río para que pescaran. Le cuidaba sus carros, le ayudaba, siempre estaba metido con ellos. Hacía preguntas y bueno, jamás pensé ser pastor. Y prácticamente cuando Dios me llama, yo estaba con otro objetivo en la vida. No estaba en mi mente. Sin embargo, estaba en la mente de Dios. Lo que estoy haciendo no estaba en mi mente, estaba en la mente de Dios. Yo estaba con otro objetivo, quería hacer algo, quería hacer otras cosas, quería negociar. 19 años tenía una granja de casi 1000 pollos, carnicería y pollería a los 19 años, y de alguna manera quería terminar una carrera para, bueno, ya faltaba muy poco, unos cuantos meses para poder ejercer y, bueno, prosperar y negociar y crecer. Pero yo tenía otros planes. Quizá Amós de alguna manera pensó que toda su vida la iba a terminar ahí, para ahí arreando el ganado y recogiendo cabrahíos, hasta que un momento Dios le llama y lo envía. Y entonces cuando Dios lo envía a Amós con un mensaje muy especial, y quiero centrar el mensaje de hoy en la profecía de Amós, parte de algo que Dios le habla a Israel, y es el mensaje de retorno, de volverse a Dios. Hay mucha gente que se ha alejado de Dios por ciertas situaciones. Hay mucha gente que se apartó de Dios por el rechazo. Hay mucha gente que se alejó de Dios precisamente por muchas cosas, algo que le hicieron, algo que miró, etc. Mucha gente que se ha apartado de Dios. Era impresionante cuando llegué a la República de Guatemala en el 1996 por primera vez. Alguien me dijo, bueno, aquí tenemos casi un 20% en aquel entonces de cristianos en la capital, aquí en la ciudad, en el país de Guatemala. Pero hay como un 30% de gente apartada. Son más los que están apartados que la gente que está convertida. Es impresionante. Si comenzamos a pensar el porcentaje de gente que conoció a Jesucristo, de los que somos, los que estamos caminando en la iglesia, y mucha gente que conoció a Jesús y se apartó de Dios, son mucha gente que se ha alejado de Dios, que se apartó de Dios. Son muchos. Así es que puedo pensar que tengo un público bastante vasto de gente que se apartó de Dios, de gente que se alejó de Dios. ¿Qué sabe usted que me está escuchando? Se detuvo para escuchar este mensaje. ¿Por qué se alejó de Dios? ¿Por qué causas? No lo sé. Hay muchos motivos, muchas situaciones. A veces pensamos que son válidas, pero no lo son. Porque no puedes alejarte de aquel que te dio la vida, de aquel que te llama, aquel que es el dador de la vida, el creador del universo, el rey de reyes y señor de señores. No deberíamos alejarnos de él. No deberíamos apartarnos de él. Sin embargo, eso ha sucedido. Pero una de las cosas que quiero decirte hoy, Dios te llama, y que vengas a él, que te vuelvas a él. Pero ese llamado de Dios a tu vida no solamente es verbal, como lo estoy haciendo hoy. Hoy puedo decirte, es necesario que vengas a Dios y te vuelvas a Dios. Pero yo quiero hoy hablar de cómo Dios llama. Y Dios habla a través del profeta Amós ahí en Betel. Y le dijo lo siguiente: oíd vos, hice, versículo 6. Estar a diente limpio en todas vuestras ciudades. Hubo falta de pan en todos vuestros pueblos, pero no te volviste a mí, dice Jehová. ¿Cómo Dios habla? Decía hace un momento, no solamente de una manera verbal. Dios
usa el mensaje, el predicador, para hablar, hablar la palabra para que el hombre se vuelva a Dios. Pero hay otra forma en que Dios está llamándote. Y le dice precisamente a la gente de Betel a través del profeta Amós: os hice estar a diente limpio. Imagínese, a diente limpio quiere decir hambre, falta de pan en todos vuestros pueblos. ¿Cómo está tu economía ahora que estás alejado de Dios? Te apartaste de Dios, ¿cómo está tu economía? ¿Sabes una de las cosas que de alguna manera pude ver cuando yo me alejé de Dios? A los 13 años todavía estaba en la iglesia. Mi padre murió cuando tenía 12 y de ahí me alejé, me aparté del Señor completamente. Quise hacer mi vida y quería hacer lo que yo pensé y lo que yo creía. Me alejé. Pero de aquel negocio que tenía casi 1,000 pollos de granja, era un empresario. Tenía carnicería y pollería, justamente con mi tío. A los 19 años, todo marchaba bien. Aparentemente, trabajaba en una empresa, en la nucleoeléctrica. Durante 6 meses estuve trabajando ahí. Bueno, estaba yendo bien. O nos estaba yendo bien. Pero ¿cómo terminamos? Todo aquello se esfumó. Salí del centro del pueblo sin tener dinero para pagar la renta y tuve que irme a aquella casa sencilla que mi padre me había dejado. Ya fue todo. Pero ahí fue cuando Cristo llegó. Cuando Jesús habló a mi vida. Cuando Dios me salvó. Dios le dice a través de Amós: mande hambre, escasez, falta de pan. Les hablé de esta manera, pero no me entendiste. No te volviste a mí. ¿Cómo está tu economía? ¿Cómo está la situación? ¿Qué es lo que pasa realmente cuando nos alejamos de Dios? ¿Qué pasó con el hijo pródigo? Se acabó la fortuna que él tenía. ¿Qué sucedió? Vino el hambre. ¿Qué hizo recuperar lo perdido? No lo pudo recuperar. Quizá digas, es casualidad, es situación así. Dios te está hablando. A través de esa escasez que estás enfrentando en este momento, Dios te está hablando. Por eso pregunto, ¿cómo está tu economía? Porque lo primero que comienza lo que repercute primero, el alejamiento de Dios, es en el asunto financiero, en el asunto económico. Cuando Dios levanta al profeta Joel y le habla a Israel y le dice lo siguiente, que había enviado una plaga de langostas, había enviado una plaga, una, el saltón, el pulgón, el revoltón, uno que comía las hojas, el otro se comía el tallo y el otro le iba la raíz, que le dejaba absolutamente nada. El primer problema que sucede en aquel que se aleja es la economía. Cuando dejamos de buscar a Dios, se resiente la economía. Hay mucha gente que dice, no se hable de dinero, pero es lo primero que se resiente cuando una persona se aleja de Dios. Y ahora, lo primero que viene cuando el hombre se reconcilia con Dios es el aspecto financiero. Cuando Dios le está hablando precisamente a Israel a través del profeta Joel, convertíos a mí con ayuno, lloro y llanto, y lacerad no tu ropa sino tu corazón. Y Dios perdonará a su pueblo, Él te perdonará en esa disposición. Y luego dice, el campo se llenará de trigo, los lagares de vino, y comeréis hasta saciaros. Porque lo primero que viene precisamente en una reconciliación y en un volverse a Dios es en tu vida financiera. Así es que imagínese usted, a veces llegamos a juzgar, es que todo el tiempo hablan de bendición, pero lo primero que precisamente resiente, o la primera voz de Dios en la vida de nosotros, es en las finanzas. Toda persona que va a buscar a Dios lo bendice, te bendeciré, le dijo la promesa a Abraham de Dios, porque él iba a seguir al Señor, Dios te va a bendecir. Te alejas de Dios, viene la maldición, viene, se resiente la economía, le envió escasez, con falta de pan en todos vuestros pueblos, y ni así te volviste a mí, dice Jehová. A veces somos tan duros es que la situación es así, porque el gobierno, el pueblo, el hambre está en el mundo entero, y comenzamos a buscar, pero no sabemos que es Dios que nos está hablando, es el llamado de Dios. El versículo 7 dice, también nos detuvo la lluvia 3 meses antes de la siega. Y esa lluvia precisamente era para que se fortaleciera precisamente el trigo.
Y e hice llover en una ciudad. Y sobre otra ciudad no hice llover. Sobre una parte llovió y la parte sobre la cual no llovió se secó. Antes de la cosecha. Emocionado que vas a cosechar y de momento aborta. No llega la madurez. Y venían dos o tres ciudades a una ciudad para beber agua. Y no se saciaban. Escasez. Y dice Dios, con todo esto, no se volvieron a mí, dice Jehová. La voz de Dios. La voz de Dios. La situación era bastante desesperante. Difícil. Dios estaba hablando de esa manera porque así es como Dios habla. Las situaciones climatológicas. Dios habla a través de las situaciones climatológicas. Dios habla a través precisamente de estas situaciones. No se dio la cosecha y vino la quiebra. Antes la gente para subsistir almacenaba. Recuerdo allá en el rancho donde yo nací, la gente, mi padre decía, teniendo maíz almacenado, teniendo frijol almacenado y café, estamos bien. Y había esos famosos toneles donde se almacenaba el maíz, donde se almacenaba el frijol, todo eso lo sembraba mi padre. Y luego, como era zona de cafetal, pues siempre había café. Y si había maíz, mi madre tenía muchas gallinas. Siempre comíamos gallinas y comer en la montaña. Pues traía en aquel entonces animales de caza, de cacería, de diferentes animales. Así es que tranquilamente, y parte en una parte sembraba chile y otras cosas, verduras, pero almacenaba. Pero ¿cómo? Y en esta situación, sin poder tener cosecha, ¿qué almacenaba? Estaban al diente limpio, dice este texto, sin tener comida, sin comer. Y Dios dice, ni así se volvieron a mí, dice Jehová. Ni así te has vuelto a Dios. Te está yendo mal. La situación está complicada. Pones excusas. Tu corazón se hace duro y no te vuelves a Dios. Prepárate porque Dios viene a tu vida. ¿Pero por qué es Dios así? ¿Por qué no respeta mi libre albedrío? Alguien dijo, ¿por qué Dios está buscándome? ¿Por qué respeta mi libre albedrío? Una de las cosas que te puedo decir, que Dios te ama. Y todas estas situaciones adversas es por el amor que Dios te tiene a ti. Porque no quiere que te pierdas. Porque es mejor un poco de dolor que antes que enfrentar el dolor más terrible de un infierno eterno. Luego dice el versículo 9. Os herí con viento solano, con viento del sur. Calor. Los herí con un calor fuerte. Con oruga y con oruga. La langosta devoró muchos huertos. Plagas. Y vuestras viñas. Y vuestros higuerales. Y vuestros olivares. Cuando vi que no se volvieron a mí, les mandé un calor sofocante, usando lo climatológico, un viento del sur solano, un calor, los vientos del sur son calurosos. Como recuerdo una ocasión en un viernes de marzo, estaba en la ciudad de Jalapa, y la ciudad de Jalapa es un clima fresco, y vino un calor tan sofocante, tan fuerte. Algunos dijeron que hubo incendios en la parte sur de Veracruz. Por aquel calor tan fuerte. Os herí con viento solano, con un gran calor, y también con plagas. La oruga, la langosta, devoró muchos huertos y vuestras viñas, y vuestros higuerales y vuestros olivares. Los devoró. Vino la plaga y acabó con lo demás. Pero ni así. ¿A qué dureza de corazón tenemos a veces? ¿A qué dureza, bien Israel? Pero nunca os volvisteis a mí, dice Jehová. Y Dios comienza a tratar con aquel que ama a usted, que conoce a Jesús, usted que servía al Señor, predicaba o asistió a una iglesia y se alejó de Dios. Prepárate para esto.
No estamos asustando precisamente a nadie, pero esto es lo que sucede. Cada vez que veo a alguien y le hablo de Cristo, lo espero en la iglesia, hermano, ¿por qué no ha ido? Busca a Dios. No, cualquier día voy, hermano. Cualquier día voy. Cuando ya me ve, ahí voy a estar. Muevo la cabeza y digo, Dios mío, Dios le va a hablar. Cuando Dios habla, habla fuerte. Alguien dijo, pero es que es un Dios seguro, Dios es un Dios ogro. No, te ama. Y luego dice, envíe contra ustedes mortandad, vivo muerte. La escasez, el hambre, gente murió de hambre. Tal como en Egipto. Maté la espada a nuestros jóvenes. Vivieron personas o gente que vino contra ellos. Se levantaron pueblos para hacer estragos. Maté a espada a vuestros jóvenes. Con cautiverio de vuestros caballos. E hice subir el hedor de vuestros campamentos. Hasta sus narices, mortandad, plagas. Pero ni así te volviste a mí. Qué tremenda esta situación. A veces llegamos a ser tan duros en el trato de Dios con nosotros. Y estamos ahí. Decían en mi tierra, montados en tu macho, recibiendo los estragos, y ni así te vuelves a Dios. Y Dios no va a dar de sí. Quizá llegará el momento, y lo más terrible de que le pueda pasar al hombre no es esto. Lo más terrible que nos puede pasar al hombre que conoció a Dios y sirvió al Señor es cuando Dios lo ignore. Es lo más terrible. Por eso da gracias a Dios que estas cosas te están pasando, porque Dios te está jalando. Pero lo terrible de todo esto, cuando Dios te ignore. Cuando Dios te ignore, está bien. No enviará lluvia, no te hablará, te dejará ir. Y cuidado, porque entonces Satanás tomará control, como lo hizo con Judas en la última cena. Entró Satanás en él y Jesús le dijo, haz lo que tengas que hacer. Es lo más terrible, que Dios te ignore y te vayas sin freno en la vida y te pierdas por toda una eternidad. Es lo más terrible que nos puede pasar. Os trastorné como cuando Dios trastornó a Sodoma y Gomorra. Y fuiste como tizón escapado del fuego. Aún todavía. Pero ni así. Mas no te volviste a mí, dice Jehová. Por tanto, de esta manera te haré a ti, oh Israel. ¿Por qué te he de hacer esto? El dolor de Dios, precisamente, porque Dios te ama. ¿Y por qué te he de hacer esto? El amor de Dios, precisamente, hacia nosotros como seres humanos, a Dios le duele, precisamente, apretar tu vida de esta manera. Sin embargo, ¿por qué lo hace Dios? Por amor. ¿Por qué tengo que hacer esto contigo? Prepárate para venir al encuentro con tu Dios. Está diciendo Israel, esto vendrá. Yo no quiero hacerlo. ¿Por qué tengo que hacer esto contigo? ¿Por qué no en este momento te preparas para ir al encuentro con Dios? Hay cosas que de alguna manera le suceden a aquel que se aleja de Dios, aquel que se aparta de Dios. Mi abuelo conoció el Evangelio allá en la montaña. Parte de mis años de adolescente me crié en la casa del abuelo. Mi padre muere cuando tengo 12 años y me quedo ahí en la casa del abuelo. Y muchas veces me sentaba a conversar con él. Y me comentó su historia, que estaba allá en la montaña. No tenía ropa, él decía, una especie de pantalones cortos. Un día, dice, estaba platicando con un cuñado y le dije, mira cómo estamos. Ni siquiera podemos mantener a nuestra esposa con nuestros hijos. Mira cómo estamos.
¿Sabes qué? Vamos a dejarlas, a ver si ellas se mantienen, porque ya no podemos. Y el abuelo dijo, en esa semana nos hablaron de Cristo y nos convertimos al Señor. En medio de la pobreza, en medio de la miseria, nuestros hijos sin ropa, desnudos, descalzos, así vivieron mis hijos en la montaña. Pero comencemos a asistir a una iglesia allá en la montaña. El pastor que había sido mi padrastro comenzó a enseñarnos a darle al Señor y nos enseñó a diezmar, a ofrendar. ¿Y qué tenía yo? Nada. Y lo poco lo hacía. Comencé a darme cuenta que Dios me comenzó a bendecir, me dijo el abuelo. Comenzamos a tener gallinas que no teníamos. Y luego vendimos las gallinas y comenzamos, y tuve una cerda de cría. Tuvimos cerdos. Comenzó a crecer. Vendí los cerdos, compré una vaca. Luego un toro y más vacas. Y llegué a tener ganado, dijo el abuelo. Y luego puse una tienda, la única tienda que había ahí. Y pasó el tiempo y yo ya no era Andrés, era don Andrés, ya bien vestido. Me había ido de maravilla, me había ido bien, pero me descuidé y me aparté de Dios, me dijo el abuelo, me alejé de Dios. Y cuando me alejé de Dios, me fui al vicio, al licor, y perdí todo. Cuando llegué a este lugar, a Vega de la Torre, no tenía ya nada. Y de ahí se sumió en el alcoholismo. Y el abuelo, yo muchas veces lo vi alcohólico. Tenía lagunas mentales, no sabía cómo llegar a su casa. Le decía a los niños, oye, ¿sabes quién soy? Sí, usted, don Andrés, llévame a mi casa. Y te doy un peso, le decía a los niños. Y los niños lo llevaban a su casa. Se quedaba tirada en las calles, afuera de las cantinas. Su casa, se miraban las estrellas. Era una casa rentada porque tenía hoyos. Eran casas de lámina de cartón y tenían hoyos. Y no era de él rentada. La situación económica era tan difícil. Muchos de mis tíos tuvieron zapatos hasta que ellos se los compraron. Vida de miseria. Pero un día hicieron un culto en la casa del abuelo. La abuela permitió que hicieran un servicio a mi pastor. En aquel entonces yo no le conocía. Y fuimos al servicio. La gloria de Dios cayó. Dios le había hablado a mi pastora de a Vega de la Torre, porque tengo pueblo en ese lugar. Había ido algunas veces y no le ha pasado nada. Y Dios seguía, ve a Vega de la Torre, porque tengo pueblo en ese lugar. Cuando llegó precisamente en esa ocasión, le pidió permiso a mi padre, que ya de alguna manera ya no iba a una iglesia. Habíamos ido algunos días. Mi padre no le dio permiso para hacer culto a su casa, por ciertas situaciones. Y entonces dijo, mi padre, vayan con mi suegro tiene su casa propia. Ya había comprado, mis tíos habían comprado una pequeña casa. Y ahí hicieron el servicio. La gloria de Dios cayó esa noche. El abuelo tomó la botella de licor y los cigarrillos y los tiró al monte. Esa noche el abuelo se convirtió a Jesús. Se convirtió al Señor. Y nos dijo, hoy he decidido seguir al Señor. Y cuando tomó la decisión de seguir al Señor, dijo, yo tengo que comenzar a hacer lo que yo hice hace muchos años, cuando no tenía ni ropa, nada. Y Dios me bendijo. Y comenzó a hacerlo. Y aquel hombre que lo vi tirado en las calles, en los hormigueros, aquel hombre sucio, maloliente, Dios lo levanta. Y en su casa comienzan a hacer reuniones. Y fue un desfile de predicadores de varios países. Canadá, Estados Unidos, Puerto Rico, Guatemala, Sudáfrica. Pasaban para predicar en casa del abuelo. El hermano Roberto Cárdenas de Río Bravo estuvo también ahí en aquel entonces. Lo conocí cuando tenía 14 años. ¿Qué sucedió? Dios levantó al abuelo. Lo bendijo. Y no
solo lo bendijo, llegó a ser una bendición para la gente. De alguna manera se levantó una cooperativa de pesca también, y el abuelo estuvo ahí formada. Se hizo y se alejó. Fue una bendición. Cuando tenía 80 años, una vez conversé con el abuelo y me decía: ¿sabes una cosa, hijo? Todos mis compañeros de parranda, todos murieron. Solo yo quedo vivo. Pero mi pregunta es, ¿por qué Dios tiene que... ¿por qué tenemos que padecer tantas cosas? ¿Por qué tenemos que sufrir tantas situaciones? Dios está diciéndole a Israel estas palabras. ¿Por qué te ha de hacer esto? ¿Por qué tienes que venirte calamidad, caballero? ¿Por qué tiene que venirte situaciones? Si tú te alejaste de Dios, no pienses que de alguna manera vas a estar tranquilo. La mano de Dios vendrá sobre tu vida para traerte a Él, porque te ama, porque no quiere que te pierdas, porque quiere que le busques. Y te dice: ¿por qué tengo que hacer esto? ¿Por qué? ¿Por qué no te preparas hoy para venir al encuentro con tu Dios? Te alejaste de Dios, ¿por qué no te preparas hoy? ¿Por qué no vienes a Dios hoy? Dios no quiere la muerte del que muere. Dios no quiere que ciertas situaciones vengan a tu vida. Él te ama hoy. Siempre te ha amado. Y viene hacia ti hoy. Y con un mensaje: yo no quiero que consecuencias vengan sobre tu vida por haberte alejado de mí. Porque el único y el claro ejemplo de la nación que rechazó a Jesús fue Israel. Vino la visitación de Jesús, el Mesías prometido cientos de años atrás por el profeta Isaías, 600 años antes de Cristo, del Génesis, que en el vientre de la mujer nacería el que iría en la cabeza a Satanás. Y Jesús llegó a Jerusalén para visitarle, para hablarle de arrepentimiento, de volverse a Dios. En aquel famoso domingo de Ramos, ahí en la entrada de Jerusalén, junto a los muros, Jesús lloró. Porque sabía lo que vendría a esa nación que le iba a rechazar. Lloró: Jerusalén, Jerusalén, que matas a los profetas y apedreas, ¿cuántos son enviados a ti? ¿Cuántas veces quise juntarte como la gallina junta a sus polluelos y no quisiste? No quisiste. ¿Cuántas veces Dios te ha llamado y no quisiste? Y dice: hoy tu casa será dejada desierta. Hay un momento de la última vez que Dios te va a hablar, y después las situaciones comenzarán negativas, vendrán sobre la vida del hombre. Hoy tu casa será dejada desierta hasta que digas: bendito el que viene en nombre del Señor. La gente rechazó a Jesús. Cuando Pilato colocó precisamente en el pretorio a Judas y a Jesús y dijo: ¿a quién quieren que suelte? Pilato estaba convencido que los israelitas en Jerusalén iban a gritar: suelten a Jesús y a Barrabás, que se quede en la cárcel. Pero se sorprende cuando la gente grita: suelta a Barrabás, aquel que le había hecho males, suéltalo. ¿Y qué hago con Jesús? Crucifícalo. Se asustó más. Se lavó las manos y dijo: no soy culpable de esta inocente. Es asunto de ustedes. Y los israelitas dijeron que la consecuencia de nuestra decisión, su sangre, sea sobre nosotros. ¿Cuántos de los hombres que se alejan de Dios dicen que cualquier cosa venga sobre mi vida? Cuidado, porque no sabes hasta dónde Dios puede llevarte. ¿Hasta dónde las situaciones pueden llevarte? Mañana llorarás, te lamentarás, pero ya no habrá vuelta atrás. Cuando Jesús estaba siendo crucificado, antes de morir, dijo: Padre, perdónale, porque no saben lo que hacen. En esa expresión, no saben lo que hacen, no saben las consecuencias que le vienen a ellos. Jesús muere en la cruz
y es sepultado y resucita el tercer día. Pero en el año 70 de nuestra era, las legiones romanas del emperador Tito incendiaron a Jerusalén. En el año 70, 37 años después, los israelitas salieron dispersos por el mundo. Jerusalén quedó en ruinas. Y si hay un pueblo que ha sufrido, ha sido los israelitas. No un día, hasta el 1948 se estableció como nación, y con todo eso aún todavía están padeciendo. En la Segunda Guerra Mundial, Hitler los llevó a los campos de concentración, a las cremaciones. Rechazaron la maravillosa oportunidad. Pero aún con todo y eso, hay una promesa de una visitación todavía para ser cabeza de naciones. Si te alejaste de Dios y estás sufriendo las consecuencias, Dios te quiere visitar todavía. Hay una oportunidad que Dios te va a visitar después de las consecuencias. Pero, ¿por qué? ¿Por qué recibir todo ese tipo de situaciones cuando hoy puedes venir al encuentro con tu Dios?

eso en esta hora yo quiero invitarte que vengas a Dios. Ahí donde estás, ven a Cristo. Vuélvete a Dios. El hijo pródigo, en medio de del hambre, del mal olor de los cerdos, dijo: en la casa de mi padre hay abundancia de pan y yo perezco aquí de hambre. Ya sé lo que voy a hacer. Voy a regresar a casa de mi padre. Le diré: padre, pequé contra el cielo y contra ti, no soy digno de ser llamado tu hijo, hazme como uno de tus jornaleros. Y se levantó y encontró un padre que le abrazó. Hoy ven al Señor antes de las consecuencias, y aún en las mismas consecuencias que estés enfrentando, regresa, vuelve a Dios, porque las cosas seguirán así. Y puede llegar un día en que Dios te ignore. Dios habló a través de profetas a Israel, y a unos apedrearon y a otros mataron. Y entre Malaquías y Mateo solamente una página hay de diferencia, pero hay 400 años de silencio. 400 años que Dios ignoró a Israel y no le mandó un profeta más, hasta que aparece Juan el Bautista en el desierto. 2000 años en el cual Dios ignora a un Israel, hasta el día en la gran tribulación que ellos clamen a su Dios. Cuando las fuerzas del mundo se levanten contra él, clamarán a su Dios y Jesús vendrá. ¿Pero por qué sufrir tanto? ¿Por qué padecer tanto? Oremos a Dios hoy. Padre, te doy gracias por esta palabra. Mira cuántas personas han escuchado este mensaje. Te pido que tu gracia y la unción de tu Espíritu Santo sea sobre cada vida. Que cada persona pueda volverse a ti hoy, Señor. Te doy gracias por este mensaje, por esta palabra que has puesto en mi corazón, Señor. Pido que tu gloria descienda sobre cada vida, Señor. Hay gente que pueda reconciliarse contigo y volverse a ti, Señor. Y ser bendecido a través de ti, Señor. Toma a cada persona que está enfrentando algún problema, alguna necesidad, alguna enfermedad. Opera milagros y sanidades en las vidas en esta hora, Señor, en el nombre de Jesús. Gracias, Señor. Gracias, Jesús.

Amén, amén, claro que sí, estábamos escuchando esa bonita melodía a cargo de mi hermano Noel Luna, y bueno, ya escuchamos el mensaje de la palabra del Señor, ya mandamos los saluditos correspondientes, saluditos a mi hermana, bueno, mi hermana, mi madre Marimar Pérez, ¿verdad? Los que están en sintonía, digan un amén. A todos los que nos escuchan a través de la 94.9 FM de su radio Sana, Osana Radio, contigo donde vaya, saludos a mi hermano Efraín Mayorga, saludos a mis hermanos del taller mecánico Giré, si están escuchándonos, porque siempre nos dicen que nos están escuchando, así es que vaya un saludito para ellos, y a mi hermana Marisela, ahí en el tianguis de Jara, China. Dios me les bendiga en grande manera. Y continuamos aquí en Cristo el Camino a la Vida con más música, con más música, esperando que usted se siga gozando. Y esto es El Diablo Me Quiere Atrapar, pero no quiere. Oiga, claro, claro que nos quiere atrapar, pero no puede, ¿verdad? No puede, porque tengo a Cristo en mi corazón.

Amén, claro que sí. Estamos escuchando ese bonito tema, esperando que sea de grande bendición. Amén. Y saludos, saludos, muchas bendiciones. El adversario no puede, dice mi madre, claro que no puede. Yo voy caminando con mi Salvador. Mi madre, no, es mi hermana Miriam Martínez. Bendiciones, mi hermana, bendiciones.

nomás, saluditos a la 94.9 FM, su radio, Osana Radio. Saluditos, mi hermano Efraín Mayorga. Ya estamos a punto de despedirnos. Unos minutitos más y nos estamos retirando de las ondas radiales. Recuerde que ya viene el próximo aniversario de nuestra programación radiofónica, este próximo 19 de septiembre, predicando la palabra del Señor, nuestro hermano pastor Benjamín Piña. También estará el grupo Betel, estará mi hermano Julio Zavala, estará también mi hermano Cruz Miguel desde la ciudad de Río Bravo, Tamaulipas. Y bueno, si usted es cantante y quiere participar, adelante, solamente mándenos un comentario aquí en Cristo el Camino a la Vida. Bendiciones, seguimos escuchando ese bonito tema, Mi Gratitud.

con palmas, por favor, que se escuche. Y los hermanos allá atrás, vamos, palmas. A su nombre, ¿quién vive? ¿Y quién está con nosotros?

esta bonita melodía, le mandamos saluditos a quienes están en sintonía de nuestra programación. Aún siguen en sintonía mi hermana Miriam Martínez, mi hermano Reyes, mi madre Marimar Pérez, Dios me los bendiga. También Dios bendiga a mi hermano López, mi hermana Noemí Cortés, mi hermano Juan Francisco, Marta Moreno y mi hermana Miriam Martínez. Dios me los bendiga. Gracias, gracias por estar en sintonía en esta hermosa hora de la tarde. Ya estamos por despedirnos, ya estamos por despedirnos. Seguimos escuchando ese bonito tema. El que esté enojado, que se vaya. Bueno, que se vaya contentando y vaya haciendo planes para este próximo 19 de septiembre, donde estaremos celebrando nuestro 29 aniversario de nuestra programación radiofónica y a través de Facebook.

escuchen nuestra programación. Y bueno, en la tarde, la hora de live, la hora de live está al aire, ¿verdad? Y bueno, Dios me les bendiga. Se despide de ustedes su servidora Rosy Carrizales.

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vamos con palmas, por favor, que se escuche. Y los hermanos allá atrás, vamos, palmas. 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